Suavecito, Tecno de los 90, la que estamos escuchando esta jornada fresquita del viernes, viernes 26 de junio del 2020. ¿Qué tal? ¿Cómo están? Muy, pero muy buenas noches, placer saludarlos. Ya estamos en vivo aquí en la 102.7 Capital FM para poder acompañarlos con buena música. Viernes de movida, viernes de ritmo. Sí, señor, no hace frío ni calor. Tenemos una temperatura agradable aquí en la capital del trabajo. Buenas noches, Coronel Oviedo, porque a partir de este momento ya empieza la fiesta radio. ¿Qué tal, Wilfrido? Wilfrido poniendo buena música. Wilfrido Mendoza, alias Pato. Como siempre, es el encargado principal o el tutor aquí en la conducción del programa. ¡Vamos! Hoy tocamos de los 90, ya sea versión bandita o ya hacemos un mezcladito. Sí, señor, así que pedí tu música al 094-98-9708. Viernes de yo para, ¿verdad, Pato? Sí, hoy hacemos.

tenemos viernes de Yo para Polka, entra también, sí, Polka entra también, ya sea Polka paraguaya, versión electrónica, bandita heredera, Bueno, rápidamente presentamos también a los patrocinantes del programa: Autoservice San Miguel, Total Mecánica Acaña Fortín, Barbería L&L de Lautaro Ledesma, también con nosotros Hamburguesería y Pizzería Bruno, tu punto de encuentro. 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Tenemos 9 minutitos para que sean las 9 en todo el país. Bienvenidos, empezamos a poner el sonido.

linda canción junto a DJ Bo haciendo este tema, Everybody, haciendo esta canción. Tenemos 14 minutitos para que sea las 9 en todo el país. Segundo bloque del programa. Va llegando los saluditos a través de los 498-9708. La gente puede llamar al 0521-2023-59, pedir tus temas y nosotros te complacemos. 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Everybody. DJ Bobo haciendo esta canción. 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

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Bueno, está llegando los mensajes. Hola, amigo, y señor, el programa. Puede empezar la música Amor en Silencio de los Rehenes. Bueno, vamos con otro. ¿Qué tal, dupla? Excelente el programa, como siempre. Puede empezar la música de los auténticos decadentes. Somos de Villarrica, dice para acá. Bueno, muchas gracias. Abrazo grande para la gente hermosa de Villarrica. Hola, dice, está genial el programa, complacido con la música, la tradición de Lalo. Bueno, hola, amigas, hoy es un tema de banda Capiverú. Bueno, vamos a buscar el tema de la banda Capiverú, la potencia del norte. Hola, ¿qué tal? Dice, está por este el programa, amigo, complacido con la música del grupo Mandingo. Bueno, paraguayita, dice, somos de repatriación, dice que te escucho como todas las noches. Un abrazo grande para las hermosas de la ciudad de repatriación, gente de repa que siempre prendido con nosotros. Un saludito para Nelly, que va escuchando la radio de ese capieta, así que le mandamos un cariño grande a la amiga Nelly, a través de la aplicación. Hola, dupla, saludos desde Buenos Aires. Vamos a ver el

programa, puede pasar la música de Bronco, dice. Bueno, enviamos saludos a toda la colectividad paraguaya, gente que nos sintonizan en los distintos puntos del país a través de la plataforma. Hola, ¿qué tal? Me encanta el programa. Y ando por música de Darly Gerardo. De allí como baila 200 años, dice. ¿A qué va? Bueno, solamente la porque tienen a Will, ¿eh? Ya enseguida entramos un bloquecito de la música paraguaya, lo que es lo nuestro. Saludos a la gente hermosa de Calle Arroz. Por ahí está la familia Torres. Mi gran amigo Félix Torres. Va a la fuerte. Mi gran amigo Félix Torres. Está en compañía con su sino esposa, la señora Leonarda, ¿eh? Sí, a toda la familia, escuchando el programa. Ahora hay música Pacho Vera, no sé, ¿sí? Vamos a complacer. Tema de Pacho Vera para el amigo Félix Torres de Calle Arroz. Así que un abrazo grande, ¿eh? Tenemos 24 minutitos para casar las 9 en todo el país. Vos los veiste, aquí lo escuchas.

Muy linda canción, un tema se llama Ni Contigo o Ni Sin Ti, dice, avanzando la noche, tenemos 38 minutitos para casar las 9 en todo el país. 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
0: 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Más mensaje, a ver, hola, está excelente el programa. Queremos escuchar la música Caramelito o de Potranco, dice. Bueno, Adalía. Hola, Adalía, ¿cómo estás? Gracias por la sintonía. Hola, ¿qué tal, churro? Buenísimo el programa. Me voy a pasar la música Naila de Bronco, dice. Bueno, ya pasamos el tema de Bronco. Bueno, hola, amigazo. Ya en Dupu, la música de Ronnie Los Impecables. Mi pequeño talismán, dice Santa Rosa del Mundo, te escucha, calle 20. Bueno, así que un abrazo grande para la gente hermosa de Santa Rosa del Mutu, calle 20, gente de norte del país. Muchas gracias. Hola, ¿qué tal? Dice, está fantástico el programa. Pasa una música enredadita de la banda Capibara, porfa, dice. Bueno, enredadita de la banda Capibara, sí. Este tema arrasando con todo, la potencia del norte de la banda Capibara. Tenemos 47 minutitos para alcanzar a 9 en toda la República del Paraguay.

Qué linda canción. Tenemos 56 minutitos para casar a 9 en todo el país. 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

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Ahí se pasaba la música, dos cartas y una flor de los Caminantes. Excelente el programa, Junior. Saludos de San José de los Arroyos. Un abrazo grande para la gente hermosa de San José de los Arroyos. Hola, ¿qué tal? Dice, está genial el programa. Será me puede pasar la música, Mis Primeros Recuerdos, o de los Carlos, bueno, super clásicos. A ver, dice, pasaba el popurrí de los Bukis. Somos la gente de calle 12, R. Tres Corrales, Muchas gracias, saludamos a la gente hermosa de R. Tres Corrales. Hola, Capé, Yari, el programa. Somos la barra de San Rafael Las Pastoras. Y ando con tema de Tabaí, dice, vamos a pedir el programa. Saludos, abrazos grandes para la gente hermosa de San Rafael Las

pastor, ¿eh? Bueno, saludamos a la gente hermosa del barrio General Díaz, a los amigos del barrio La Mercedes. Ahí siempre escucha el programa. La marcha de tiempo, 3 minutitos para que se la dice la noche en toda la República del Paraguay. A ver qué tenemos ahí, viene Wilfrido.

0: fuerza del ritmo, Joel Junior.
1: Bueno, esta canción junto a Javier Torres y los Rehenes, bloque de música tropical, así complaciendo los pedidos. Tenemos 14 minutitos para que sea la 10 en Paraguay. 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

Hola, ¿qué tal? Creo que está la música El Perro Gato y yo, Guardianes del Amor, dice por acá. ¿Te estamos escuchando? O dice Carapeguá. Bueno, saludamos a las negras hermosas de la ciudad de Carapeguas. Vamos a buscar el tema de Guardianes del Amor. Hola, café, pasaba la música Mi Principio y Un Fin de Refugio de Amor, dice, sin problemas. ...21 minutitos para que sea la 10 en toda la geografía nacional.

Y Cachacumbia haciendo Ama me dice, qué linda canción. Tengo 33 para que sea la 10 en todo el país.

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Qué linda música junto a Los Carlos. Bueno, ya estamos llegando a la parte final. Gracias por esa preferencia. Feliz fin de semana para todos. A portarse bien. Adiós mediante, será hasta lunes.

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Buenos días, buen día, queridos amigos, amantes de la polca y el chamamé, mate, cobano, mitán, baisa, pa, baisa, va a pender, mi pejo, peisa. Ya, buena coma, Juan, y tenemos las 5 pulgares de 20 minutos en la República del Paraguay. Ya amaneciendo con buena música paraguaya con los grandes amigos. Esto es el programa Joyas del Folclore entre polcas y chamamé, lo mitán. El programa sabatino, el programa de los sábados, las serenatas campesinas, los amigos, Peisa la mitad, ya moñe, pero un maco, ahora pe, ya con la ayuda de mi querido amigo Alcides González, que le comete y ya de tiempo, la gente por ambas vaginas, o sea, y vaginas, o para viñamos en la mojina, ahora pe, pero con menos tiempo, ya recupera para intentar la mitad, ya entra pura hate por nada, ahora pe. Ya me llevo un buen en envía página, ya me llevo de abullé como siempre, tu paña de Yarape, al supremo creador, al Dios todopoderoso, a la Virgencita Azul de Cacupé, también de lo vas a mí que nadie 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tranquilidad a cada uno de nuestros hogares paraguayos. A ver, la mitad con Arape, ya recogina, sábado 27 de junio, 2026, el último sábado del mes de junio, la mitad, Peisa, y me moño de escuela, gracias a los amigos, ya me imagina, yo un día de escuela, y después te imagina que yo voy a ser consultora paraguaya del contador público Diego Cáceres, el ingeniero Edgar López, un Peisa de ABI, Omenuba, Ñanerenviapó, estudio jurídico La Balanza, el doctor Ramón Martínez, desde Coronel Oviedo, el amigo Nery Gómez, desde el barrio 12 de junio. El profesor Zacarías Miguel López Jiménez, como siempre. Ya le cobañan en Divina. Aje Service, el amigo Alcides González. Vicente Abello y Purduboyan en enviar para el colega Vicente Casey Martínez y su conjunto folclórico. Los escogidos del amor, los escogidos del amor, como siempre. El gran amigo Bay Benítez desde el barrio Azucena para cualquier contrato al 0981-321-322-646. Señor Paisante Abey, consultorio odontológico, el doctor Antonio Britos, o mi dueño de Nevia Pógina desde el barrio Maristas. El amigo Cándido Salinas desde Simón Bolívar, San Luis 1, muchas gracias. Hoy se anda ahí, ahora cobeño moviendo y quieres ir a la mitad. 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Alianza, alianza todos por Coronel Oviedo. 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Cuñata y Guasumaranga, Tumba, Pumarete, se me voy a ir y quería ver. Como Marete, moviendo de Polca, Paraguay. Ni puto, no está chupando, mira, ni puto, no está chupando, que estamos.

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Avisa la mitad, Cuarape, y imagina con mucha alegría, con mucho entusiasmo. 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Sí, un lanzamiento de un nuevo disco del dúo Almada Aedo y su conjunto folclórico. ¿De dónde era? Te voy a ir con Oñez Pudubo. Y en el catálogo también viene de Cortina. Desde el día de la fecha, si Dios quiere, ya cambiar también de Cortina musical. Con un hermoso chamamé, lo mitad. Con un hermoso chamamé. Y en el catálogo de hoy, lo mitad, imagina. Y Catamuisa ya identifica joyas del folclore entre polcas y chamamelo, mira. Sí, señor, el dúo Almada Aedo y su conjunto folclórico en este mes de junio. 15 temas musicales y pascuete, vaya de Colombia. O sea que. Pura hey y maguarejina, lleva, pero. Ya teníamos pues juina. Ya teníamos pues juina. Y cuajaisa, yendo para la yendo objetivo, lo irán, ni opata yendo de hui, anitei, o cañía de hui, pura hei, pura conalera, y más guareba, yende, yende, ambaite, yende, y catamuisa, y pia huye, yende, velo. 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En el nuevo disco del dúo Almada Aedo y su conjunto folclórico. A veces ya le cogí la mitad. Pete y por ahí ya le cogí la mitad. Oye, Pau, que mi amigo Rodolfo Torres, coronel Oviedo, sereño y jagüeje. Oye, tú ya le con un hermoso chamamé. A mi sueño de ilusión, moco hija chamamé, ya le cogí a soñarte, fue mi alegría. 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Se sumí marangatupe. Se na anoque cambá. A pues en la el hermoso chamamé, el guasún. Chelo mitad, ya le cogí una, pues éramos. 15 temas musicales, Du Almada Aedo y su conjunto folclórico. Ya, ya estrenata con árabe lo mismo. Ya cargada, imagina ya en el computador, a ver que no, ya, pues, en el YouTube, por el bañame. Así que los grandes amigos, atenti, atenti, ya enseguida ya. El nuevo trabajo del dúo Almada Aedo y su conjunto folclórico.

0: Allá, imagínalo mi taña, y me oño en día de cuerdas y una vez a las 5 PRB, 36 minutos en la República del Paraguay. Y no me han dejado el nuevo trabajo del dúo Almada Aedo y su conjunto folclórico. Todo lo mitad me el guasuncho, el chama me ponaba ya eso. Desde hoy en adelante, el cortina musical ya le cotaba vaginal la mitad. Ya Nemon Bajan, esa vez pujaré betella, veramos. Gracias al amigo Alcides. A ver, oro. Roña ingenia, a ver con de grabación, pues jure lo mitad. Y que no, ese año es en tu cama, los amigos. Y tico ni disco, seis, ¿sí, na? Pero ñande ya en tu cama los amigos a modo de primicia. Ahí hay su página. Gracias a los amigos, Pesha y Meoño de Cuera. Gracias a las casas comerciales, a los grandes amigos amantes de la música paraguaya. O Gustavo, te bañan de pura hey. Pesha y Meoño de Cuera. Primera comunicación, Yareco al aire. Primera comunicación. Buen día, Maizapa.
1: Buen día, Antoñito Almada, la voz de oro.
0: Bate, ¿cómo va Don Eladio?
1: Va a escoger ahí, va a escoger a refugiar con el TV de Pujajacue.
0: ¿Va a ser,
1: Con el TV de Pujajacue, mi copián, va a ser ahí usted.
0: Va a esa pajera, pea, estás ella, mintes en va, ¿eh? Ya le cogina, está pesa guapo, pe. 15 temas musicales ya le cogina.
1: Añesteco, hija. Saludos, me llamo acá a Miguel López Jiménez, venía en tu camino de Gabamia, pues es para Pérez Guaré, ya.
0: Ah, oye, tema.
1: Saludos a tu DJ.
0: Dale, oye, tema. Muchas gracias.
1: Gracias, Antonito.
0: Dale, don Eladio Aguilar, siempre ya. Andú, imagínate. Ojalá que así es. Ojalá que el agrado de los amigos ayer para el año de trabajo, pues, Jujina, el gusto de los amigos tenían de gusto y te lo mitad, y a y te voy a estar, o sea, o sea, de ayer para por la misa, ayer para los temas musicales. 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

obvio, pero ahí está el gran amigo Diego Cáceres, Cariacato Turí, licenciado, el doctor abogado, gran amigo, ya de Putimota Vagina, iba ahí, ahí por una llave, pete, hincha de la mitad de Putimota Vagina. 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Y mucha fuerza al profesor Zacarías a seguir siempre con la humildad de siempre, Samuel Peisa. Ya se hace su página. Mucha fuerza. Allá seguí. Y patrimonio de la pizza fuera, Belomita. 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

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Las 5 pm, 44 minutos en la República del Paraguay. Vaya la cocina. Bate cuadra, hay un amigo Vicente Casey Martínez. Oyéndoles ella, pues acaba. Ya les comí la música, mina. Ya en duda tu, ya jale. Y más, ya en duda, ya en la grabación. Y pues jugó a la mina. Pura hey, por una pecha, lo yo cual, ya en más penen vaina.

Y ando por ahí por nada, Paisa ya jabón mitad, acompañando a los amigos, Paisa mateando, ya caí guayá y la mitad, ya mujer pende en endape, con lo mejor de nuestra música paraguaya, cobas ahí en el envío, joyas del folclore entre polcas y chamamé, no se va a pender el Itepe los días sábados, desde las 5 de la mañana hasta las 7. A través de la 101.7 Radio Capital FM. De hecho, transmití vagina desde la ciudad capital departamental del Caaguazú, ciudad Coronel Florentino Viedo, mitad mesa. Y me voy un día de cuera, gina, un pavé, pero mitad mesa, ya ando de cortina musical. Y pues, jueteo, lo mitad, jacuazú, bata, gina, ya. La próxima semana, si Dios quiere, ya le cota disco y que tomo mesa. Imagina que un amigo fuera Orecoa, Guatari, la disquera y yo y su padre lleva. Era su escuela, Gina. Oye, Moisés, nivel de comunicación al tío Miguel Gamarra desde Ciudad del Este. Oye, en Dubu y Gallena en Viapogina a través del internet. Juntamente con su señora, la tía Juanita. La tía Juanita Garcete. En las familias andúas, escuela llena en Viapogina. Ok, Guayabe, Gina. Saludo especial a mi tío Miguel, a la tía Juanita, mucha suerte, tu paz, y si está pendero basá, antes de toser por ambas, PM ABI, pender en Viespo. Próximamente me metan en Diecuera Gina, en Ciudad del Este, Alto Paraná, ahorita un Perupi, Necatú, no sé, y de Gina, ya está ya farreá Gina con el tío Miguel, el día de su cumpleaños, hablando de cumpleaños, la mitad. El dúo Almada Aedo y su conjunto la mitad. Y meta gina donde la voy ya está ñoña de amigo, cuérdame. Bucaro, pues tú me venía ya le fecha libre, conseguía ya le libre gina. Con el domingo y meta gina en la zona de Caranda, distrito de Coronel Oviedo. El dúo Almada Aedo y su conjunto folclórico para cualquier contrato, o sea, nivel mitad. Y gato gina 0971-493367. Sí, señor, no hay por el problema, no me dañaré copa y te chamame puro poná. Pues antes de ahí, canciones guaranias, polcas paraguayas, chamame, ere a lo mitad. Pues antes de ahí, ya le cogí una ya de grabación y pues juguete. A ver, ya le cogí a ver, ya le cogí a ver, ya le cogí a ver, ya le cogí a ver, ya le cogí a ver, ya le cogí a ver. Gracias a los amigos, mediante los grandes amigos, con de pecha a lo mitad. Ya logra Gina, y gracias también al esfuerzo, a la dedicación, a la música, Yepa. Niñez Ambaite, Gina, lo mitad que estamos ya.

siempre nuestra programación. 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Públicamente, el bohío, pues, a una gente de Coabé, las 4:30 Coabé, a ella misma, y que tomamos ya, tenemos serenata a los amigos, hoy por apoyo de pura hey y por angüete, y nada lo mismo. 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Ahí se lo metan ya en Comala 6, Pijar 4 minutos en la República del Paraguay. Ya se iñan por ahí, por ahí, por ahí, en Gatuja. El tío Miguel Gamarra, en Oye, se ve, hay que ver que se visita, hija, vaya, por acá, está ese. Miren, amigo.

Sí, ya por acá, más ahí, hay que ver que se visitaje. Gracias al tío Miguel Gamarra, a la tía Juanita desde Ciudad del Este, Alto Paraná. Ahí se andúa, acuérdense en el Envía. En este bloque, tenía Maiteta, ya Mollero, y ahí sube fuera. Seguimos con más música paraguayas aquí en el programa Joyas del Folclore.

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0: Grandes éxitos en música paraguaya, a veces en dúo, en versión del gran amigo, colega Vicente Casey Martínez y su conjunto folclórico. Por ahí, por ahí, me metí la mitad de diseños en Dujina. Y ahora, ¿cómo con? Y tenemos la mitad, las 6 de la mañana más 16 minutos en la República del Paraguay. Ahora, ¿cómo mensaje, Gina? Iba, buen día, mi apreciado amigo Antonio Almada. Hermoso tu programa. Bendiciones, amigos, ahí. El gran amigo Gonzalito, será. Amigo Gonzalito, hoy Gina en sintonía. Va a esa para ir con misa y un mate, copa y cojina. Y coponante, pa. Dice ahí Gina, buenos días, hermano. Atento ya, Samuel Ramoa. Y le co persona en línea, persona en comunicación en nuestro programa. Buen día, Maisha, pa.
1: Buen día, don Antonio Almada.
0: Buen día, Mati Pañez, mi Gina.
1: El señor Edu Vigetti, aquí día de Barrio San Juan, hermano.
0: Barrio San Juan, ¿va esa manera con ese, Edu?
1: Pero cambió, nace con el Bahín o a Yeru, depende de este gran favor, don Antonio.
0: ¿Sí?
1: Este día noche, sí, ocupé 96 años de vida. A ¿sí? Saludar, se sube por medio de la programación, papá querido, y que vino en programación, a fecha que llegó en el Cogabó con la. A la Jesús era Gina María Villafante, viuda de Estigarribia.
0: Hoy me han dejado en Duma, hoy Gina, pues yo voy yo a la ñan de secuela.
1: No en Duy, ok, Gina, porque ocurrió hermana Buenos Aires, hija, cuidaré, pero yo me está ahí, que hija, los padres, Gina, con Ana Itera.
0: A Enducata, su bebé tenía, se oía por ahí, a cuéntate, niña de su bebé, voy a ir por ahí, Terella.
1: Aunque te agradezco de parte de Luis y Estigarribia, hijo, a. César Julio Estigarribia, Arinda Estigarribia, vea hija.
0: Muchas gracias.
1: A todos los nietos, nietas, no era la heredera a don Antonio, por medio de los saludos, hace la hora y su reina.
0: Muchas gracias, Mante.
1: Oye, tema a pecabuta, o
0: pensaba. Oye, tema, pero tenéis pura ahí, era base su misma en Gatupe, peña en tu catástrofe.
1: A pegar con ese hermano querido en descargo en Day para ver si con ahí justo donde yo dije, pero hay un problema de programa de Ipúa. Samiva, gracias, te indé desde ya. Samiva, grande suerte, fuerza, don Antonio.
0: Dale, muchas gracias. Pero tenéis por ahí, me dijiste, indé de Cerú, pegate una envaina. Sí, señor, date, así es, yo preparamos y en Devejina. Se sumí Marangatupe para la señora que está de cumpleaños, entonces muchas felicidades. Entonces, ya vine a los amigos, entonces el dúo Almada Aedo y su conjunto folclórico, ña estrenágina, nueva grabación, nuevo trabajo de Copo y Jarebe Pelomita. A ver, tal, si ella va a preparar mañana de Gina, para cualquier contrato, ya de Copa y tiene grupo Gina Lomita. 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

0: 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Así que mi saludo también a la amiga Librada Paniagua, hoy andres ella pues acá pe a vejina, como siempre ja ella andrendu. Aupeisante, entonces entero este año de amigo Cuerape, un saludo muy especial a Peñan de amigo Cuerape, en el centro comercial número 1, a ver, mercado municipal, ve, ya en el enduyo, ya en amigo Cuerajina, cruce internacional Coronel Oviedo, Aupeisante de ahí, en toda la ciudad de Coronel Oviedo, en el quinto departamento del Caguazú, América y el mundo, ya en el enduyo, Vagina la mitad, Peisa, un saludo muy especial, PM Guaná, a ver, Peina, ya voy que ya muy bien, a tu, ya saludo a mí, ya le conozco al CIEP. Eñen de Sinda, abuela, ya saluda a mi hija, ¿no? Entonces, para la abuela que está de cumpleaños, don Eduvigi, ya no digo angateja, ya saluda a Damasu de Cuaco por ahí. Si es su misma Nangatupe, nueva grabación. Hagan ya en Garecomí y Pobares, Aupeñeña, en tu más, ¿no? Persona en línea, Yareco. Persona en comunicación, Yareco Gina. Buen día, Maizapa.
1: Buen día, doñito.
0: Hola. ¿Bate copa?
1: El labio.
0: ¿Sí?
1: Y en tu camino, ese sobrina tenga librada para mi agua, pero y cuál te de guayá.
0: Oye, tema, ¿ya en tu
1: gracias, saludos, está que se supere.
0: Dale, dale, muchas gracias. Entonces, para la amiga librada, entonces, y cuál espere. Pero tenés donde año, año, mamá, y te está peña de su cumpleaños, imagínate. Hace su misma nangatupe, tu almada a Edo y su conjunto, nuevo grabación, pecho ya, Joma, se YouTube, por el.

0: 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Sí, señor, ya le co persona en línea, persona en comunicación. Buen día, Maízapa.
1: Buen día.
0: Hola, buen día.
1: Buen día.
0: Mati, hola. Mati Pañejina.
1: Gladys.
0: Gladys. Me voy a ser en hoy, Gladys.
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0: Sí, me bañas en tu casa, sube.
1: En tu casa, sube. ¿Dónde sube,
0: guay? ¿Dónde sube, guay? ¿En tu casa?
1: Bueno.
0: Dale, dale. Muchas gracias.
1: Chao.
0: Chao. 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

0: 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El Guasuncho, el nuevo disco del dúo Almada Aedo y su conjunto folclórico. Persona en línea, Yaguareco, persona en comunicación. Ya recibí mi buen día, Maízapa. Hola, buen día.
1: Sí, buen día,
0: Antonio. Apenas iteros en Dujina. 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
1: Buenos días, don Antonio.
0: Maízapa, mandi paña de mijina.
1: Aura María de Paniagua, calle segunda,
0: Saúl. Va de paña en Dumita.
1: Camina ese marido que este día en el cumpleaños.
0: Este día en el cumpleaños. Sí, pues Gina. Dale, muchas gracias, Mante. Apenas y teñes andú, así es. Oye, tema enseguida, ñes andú, tan despedido musical. Pedíselo, mi taña, mi año de escuela, acompañando a los amigos, como siempre, con buena música paraguaya. Ñes de ñes, guaranillo, pará, ven, amigo Antonio Almada, como siempre, con buena música. Los días sábados, las 5 de la mañana, de velo, mi taña, ñes, muy serenata, poná, Gina. A los amigos, para cualquier contrato, 0971-493367, Sendivete, oílo, mitad, el dúo Almada Aedo y su conjunto folclórico. Aníquelo, mitad, Vendere Saraiti, ña imagina, disponible para cualquier evento. En de su, en de abuelo, en santo, ahora hay cumpleaños, ella imagina. Taller de cola, polca paraguaya, poná, guaranias, chamamé, rancheras mexicanas, ere a la mitad. El dúo Almada Aedo y su conjunto folclórico. Sí, señor. Una alegría segura ya, amigo, para la página, al contratar el dúo Almada Aedo y su conjunto folclórico. Así que a los grandes amigos, con esa guachama me puro griponaña, en Ducatán, en amigo, cuera ver. Aupecha, me digo, a ver, si es en Ducatán, llegué también, debe. Repertorio musical del dúo Almada Aedo, Peisa, ya lo yo, cuay, llegué más pena en vaina.

El tema musical, Ñandé, Tamante, Boije y Beisa, en versión del dúo Almada, Aedo y su conjunto folclórico del nuevo disco, Ñandú, Vagina, la mitad, Cobarra, Bella, Ñamoy, Vagina, consideración de los amigos. Muchas gracias a todos los grandes amigos. Y imagina la parte final del programa del día de la fecha. 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Ubechante a Bella, el ingeniero Edgar López. Gracias de corazón por la compañía de siempre. 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El amigo Neri Gómez, muchas gracias de corazón. Al profesor Zacarías Miguel López Jiménez. 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Muchas gracias por el acompañamiento de siempre. Ya, ya está por ahí, por año, en el Endahuepe, Hacher, en hoy. De muy bien comunicación, la amiga Librada Paniagua, José Ludagina, y tío Plácido Paniagua, Gina de feliz cumpleaños, calle Segunda, ve. Al amigo Plácido Paniagua de calle Segunda, de parte de la amiga, la sobrina, Librada Paniagua, tenéis polcas paraguayas por nada, con abellas a cuesteo, me oí, ni es educata, supe buena. Entonces, muchas gracias a los amigos. Peisa, han a sábado, hubo la mitad, han a sábado, hubo año y medio, hoy en día de cuera, gina, las cinco pujas de bella, veramos tu paja y sí, hoy potamos hoy. Muchas gracias por la sintonía, feliz fin de semana para todos, hasta el próximo sábado.

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1: Muy bien, buenos días, ¿cómo están? Queridos amigos, queridas amigas, el placer y la satisfacción inmensa de estar de vuelta con ustedes a través de la 101.7 Capital FM. Desde la ciudad de Coronel Oviedo, corazón de mi país, Paraguay. Estamos llevando buena música con los artistas nacionales, con el programa El Rincón de los Artistas y algo más. En este fin de semana, hoy estamos ya 27 de junio del año 2026. Baete Cobalo, Mitamba, Bañaneco, ¿eh? Amanecieron bien. ¿Qué tal por la zona de Coronel Oviedo con un poco de lluvia? Está cayendo en la zona de Coronel Oviedo. Por ahí, ¿qué tal? La gente que están viendo ya a través de todas las plataformas de Radio Capital, de Leo Junior también. Sí, señor, ya sea también en Facebook Live, también en TikTok. Y bueno, en todas las plataformas de Radio Capital también estamos transmitiendo a través de la 101.7 Capital FM. Con el amigo Alcides Shemaiti González desde Sala de Sonido, preparando los mejores éxitos musicales para vivir y sentir toda la magia junto al encuentro de la mejor música del mundo y la música más expresiva. Sí, la música paraguaya, la música que le canta al amor, que le canta la vida. Sí, señor. Omoñe Eva de distritos, ciudades, en fin, Omoñe Eva Umimita Cuñame, en fin, impresionante es la música paraguaya. Por eso siempre digo que la música paraguaya es la música más expresiva, porque expresa sentimiento, expresa realmente algo único en nuestra vida y hace alegrar nuestros corazones. Sí. Así que ya de Maite y Pollo Pumbarete, saludo para toda la gente que están ya uniéndose ahí por TikTok. Saludo muy especial para Juan Álvarez, para todos. Ahí Celino Velar, saludo también para Davicho, a todos los que ya se están uniendo en esta transmisión.

y hace alegrar nuestros corazones. Sí. Así que ya de Maite y Pollo Pumbarete, saludo para toda la gente que están ya uniéndose ahí por TikTok. Saludo muy especial para Juan Álvarez, para todos. Ahí Celino Velar, saludo también para Davicho, a todos los que ya se están uniendo en esta transmisión. Y hasta las 9 de la mañana vamos a estar con toda la buena música paraguaya. La música que le canta al amor, que le canta la vida. Sí, señor. Omoñe Eva de Distrito Cinté, ahí por TikTok. Saludo muy especial para Juan Álvarez, para todos. Ahí Celino Velar, saludo también para Davicho. A todos los que ya se están uniendo en esta transmisión. Y hasta las 9 de la mañana vamos a estar con toda la buena música presentándola a ustedes aquí por nuestra radio. Y le pedimos que nos guarde, que nos proteja y que nos dé victoria en todas las áreas de nuestra vida, en el nombre de nuestro amado Señor Jesucristo. Amén. Neike Neike Lomita, arriba Paraguay, a levantar ese espíritu juvenil, a pesar de que hoy amanecemos, ¿verdad?, con lluvia aquí en la ciudad de Coronel Oviedo. Con lluvia, va a ser un día gris, pero le vamos a poner el color de la buena música y el sabor de la buena música con todos ustedes a través de la 101.7 y todas las plataformas de Radio Capital y de Leo Junior. Así que ya estamos aquí agradeciendo ya al inicio, ya luego vamos a ir complaciendo los temas musicales. Saludos para Ángel Mendoza, para Cristian Gómez. Saludo para Carlos Fernando, para también para John Sport, ahí está ya también, Marisol, saludo para Gloria, para Josué, ahí están ya interactuando con nosotros, compartiendo con nosotros, uniéndose también en TikTok, en fin, en todas las plataformas de Radio Capital, Suni, a María Teresa, a todos que ya se están uniendo y compartiendo con nosotros en este fin de semana de alegría, de bendiciones, de soltero y economita, el lunes, a veces como lunes, que haya lunes y días pago, viernes soltero y sábado de alegría, de bendiciones. Sí, señor, saludos Teto, ahí está ya uniéndose y compartiendo con nosotros. Y estamos ya también recibiendo mensajes desde el exterior del país, también a través de internet. La gente nos escucha en todo el mundo y por la frecuencia 101.7 Capital FM de Coronel Oviedo nos escuchan casi todo el Paraguay. 300 kilómetros a la redonda, estamos saliendo para llevar buena música en todos los hogares, ya sea en tu negocio, en tu vehículo, en donde estés, te hacemos compañía. 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

0: 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Bueno, vamos arriba todavía, muchas gracias. 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Bueno, vamos a ver. Por ahí alguien está en línea, vamos a conversar con los amigos, no hay problema. Vamos a ver, hola, buen día.
1: Buen día, Leo Junior, el hombre de oro.
0: ¿Cómo está, oyente, mi querido?
1: Eladio Aguilar, de Cali, muy bien, de hermano.
0: Va, te cuelgo el Eladio, va, el aporte, Gina.
1: Va, es con la de esta semana, y castiga ya el de va, el juez.
0: Sí, señor, no hay problema.
1: ¿Cómo te dice, amigo, me checa el de segunda cada vez que usted, ¿sabes? Y cumpleaños en la acera, en la Plácido Paniagua.
0: ¿Pánfilo Paniagua?
1: Plácido.
0: Ah, Plácido. Plácido Paniagua.
1: Calle Segunda Cagüe, ¿no?
0: Calle Segunda Cagüe Cupé. Así que muchas felicidades para Plácido. Entonces.
1: Hay cumpleaños. Ya en tu camino, yo te alta, ni siquiera así, me tomo un miso de. Céntera, el Andrea Juja de Día.
0: Céntera, el Andrea Juja. Muy bien. De Pérez Peralta. Dale, no hay problema, Eladio.
1: Muy bien, saludos, todos estamos con ella. Pero hasta ya me voy a dar bendición, también le gusta.
0: Muchas gracias. Gracias, Eladio. Mira ese tema que está sonando ahí de fondo. Ese es un temazo, ¿será? Sí, señor. Creo que es la banda Tentación de ir de Cruz y la Cordillera. Lleva. Sí, banda Show Tentación. Ya domina la de tema. Hasta se mandó a mí, ¿sabes? En la zona de Yataití del Guaira, en todo el Paraguay, se estuvo recorriendo. Lastimosamente se terminó este grupazo, ¿verdad? Grupazo, ¿eh? ¿Cómo era este tema que se llama? Ababé Pendaculpay, ¿eh? Sí, señor. Sí, ande cojo, ¿eh? Y eso es cierto allá. Sí, donde cura y la José Ale, pues yo y todo, y digo con la música, otro que hay, ¿eh? Bueno, excelente. Seguimos agradeciendo y luego ya se viene la música, señora. 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Agradecemos también a los grandes amigos, así de esta manera también acompañando nuestra programación. 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

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Neike Neike Lomita. 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Muchas gracias por acompañarnos. 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Saludos. Ocampo, Iñanerendú, Yanderechá, Ina. Saludos a toda la gente que están viendo, compartiendo con nosotros. Y bueno, vamos a ver quién nos regalas algunas cositas por ahí, ¿eh? Dale, saludo para todos. Muchas gracias por muchísimas reacciones y también los mensajes que vamos recibiendo al 0971-0971-981919, 0521-2023-59. Esos son los números. Los códigos de acceso aquí al programa El Rincón de los Artistas y algo más, ya que en este invierno no estamos pudiendo realizar actuación en vivo. Solemos hacer actuación en vivo, pero en este invierno es imposible, por cierto, por el frío mismo, ¿verdad? Entonces vamos a esperar que se calme un poquitito este frío y luego ya vamos a estar teniendo de vuelta actuaciones en vivo, peñada en vivo aquí en el programa El Rincón de los Artistas, como es todos los sábados, lo hacemos aquí en la 101.7 Capital FM. 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

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Bueno, así de esta manera entonces agradeciendo a todos los amigos que nos acompañan como es habitual todos los fines de semana. 7:29 a.m, señores. ¿Cómo están mis amigos? Batecoina, ¿qué música escuchamos? Sí. Pueden enviar su mensaje también al 0971-981919 o pueden llamar al 0521-2023-59 y comentarnos desde dónde nos está viendo, desde dónde nos estás escuchando y así de esa manera hacer juntos la programación del Rincón de los Artistas y algo más por Capital FM. Preparamos buena música, señor Alcides DJ. Sí, señor, de Sala del Sonido. Sí, desde El Salvador está compartiendo con nosotros. Saludo muy especial. A ver un poco. Impresionante, entonces. La gente que están. Saludos, Sofi. Gracias por enviarnos tu mensaje. Saludos, amigos desde Itagua. Dice: saludo a la gente de Itagua que está compartiendo también con nosotros. Vamos a ver quién más nos envía saludo. Y por supuesto también las solicitudes musicales. Pende Gustavo Añez, ¿dónde está la mitad? Ahí por el problema. En este sábado por ahí, ¿de verdad? Sí, un sábado con un poco de lluvia aquí por Coronel Oviedo. No sé qué tal por ahí, más de compagina. Sí, saludo amigos desde Itagua, el amigo Wilson Cardoso. Saludo Wilson. A ver un poco quién más nos envía su saludo y desde dónde nos está viendo y escuchando también a través de internet, a través de todas las plataformas de Radio Capital y de Leo Junior. Bueno, señores, preparamos esta buena música para ustedes. Mientras ustedes sigan enviando su mensaje, sus solicitudes musicales, nosotros lo escuchamos. Buena música aquí en tu radio y en tu programa.

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1: Sí, señor, estamos aquí con toda la alegría, con todas las emociones compartidas. Sí, señor, en este fin de semana de locura, de alegría, de emociones compartidas. Saludo para Wilfrido Olmedo, ahí está compartiendo con nosotros para... para Wilfrido Olmedo, también para Isidro Amarilla, ahí está compartiendo con nosotros Pedro Barriento. Bueno, Bolichera, Carapé, Amor y Rosa, en fin, tenemos muchísimos pedidos ya aquí, vamos a ir complaciendo. Pedimos disculpas a toda la gente que no estamos pudiendo leer porque pasan muy rápido, por cierto. Analía Ortiz, un saludo. Bueno, envíanos comentarios, señores, y pidan su música también. Con mucho gusto vamos

estar complaciendo aquí en el programa con el amigo Alcides Shemaiti de Sala de Sonido y Leo Junior contigo aquí en Voz Microfónica desde Radio Capital FM de la ciudad de Coronel Oviedo, República del Paraguay, corazón de mi país. Bájate con la ñene, selección, bájate con esa mesa. ¿Tacenase por eso, cura? No, desáchese, no. Por eso yo decía la vez pasada, ¿verdad? A niña, es fanático y tereí. Estos son solamente un juego, un fútbol. Y es privado, es de la FIFA. Cuando plata, te veo que es igual, ¿no? O pucaña, ¿eh? A la mitad de Icoa y Pamba, Icoa y Clure. Acá en nuestro país, por ejemplo, Icoa y Pajico, dice, oye, un huevo tío, oye, yo yucaba. No, señores, solamente son juegos. Ajá, cuera, opucaña, de leje, Icoaína, Sí. No, tenemos que pensar un poquitito. Están jugando por nuestra mente y por la salud mental de la gente. Y también los medios de comunicación capitalino. Mi amo Paraguay, mía. Así, a cuaco ganas y plata porque. Hijo, que hay que leer en polso. Pero bueno, vaya, te recuerda ya, pero exageradamente me mando de ilusionar y que lleva. Y hay mucha gente que. Y esta vez ya hubo ya otra vez. Gente que murieron de infarto. Sí, hay que cuidar la salud mental. Eso, señores, tenemos que cuidar. Y por supuesto, a niña me guía teña de Yupeti, Sí, solamente son juegos. Y la gente de la FIFA se están llenando de plata, Sí. Añade a tu Jayco ahí, ñaño un buen potipayo. No, señores. Así que, a niña no es fanático y te. No. Nosotros no estamos luego para llegar a muy lejos. Ah, y a Columita, ya yo por antes vamos a ver. Ya yo por antes más vamos a ver. Sí, pero para irme a la gente de inteligencia, bebé. Y nuestro técnico de oro, con allá, allí más de plata, pero a última hora, pues yo voy a chutar de nada. Y sí, porque eso es así, malo. Vale, yo la tanto estrella, ya por tu la persona, ¿ve? La uno de tu chavo como uno venía de Yalande hoy. Y después todos somos falibles. Y por eso siempre digo, cuiden su salud mental. Ni la de fanático y triste. Por nada hay que ser fanático. Por un club, por un partido político, o por un, como siempre digo también, ya sea por una religión también, en su justa dimensión nomás, en su justa dimensión, así es. Eli, saludo para vos, digo bien, para Eligio Vera también, ahí está enviando su comentario. Bájate con EPM, calcular en de selecciones, EPM, calcular en de técnicos. Para ver calculada de ir la ñan de enciso de orore. Si no, bueno, hay pelota acá en este ñan de amigo enciso ya. Sí. Nicolás, Nicolás, un saludo muy especial. Saludo Norma también. A Nicolás de San Antonio, ¿qué puede ser? Enrique Armoa, Susana Coronel. Saludos, saludos. Bueno, tenemos muchísimos saludos ya, A Mimi también, a Liliana Villalba, saludo para Ambro Brizuela, a Susana Coronel, saludo, saludo. Estamos transmitiendo en TikTok también, en todas las plataformas de Radio Capital, en nuestra página también, Leo Junior González. Para Alfredo Almirón, un saludo, gracias, gracias. Vamos saludando a la gente que envíe también su comentario. Edgar Cardoso, ahí está compartiendo con nosotros. Bueno, señores, saludo para ahí para el tío, será, Caria, el catupureña de Nendú, madre mía, gente, se me amó, si el catire. Saludo para, sí, señores, para Arcadio y a la tía Erma, un saludo, ahí está ya compartiendo con nosotros.

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Víctor Solaeche, caria, y de oye, puta, sobañete que quiere, jalomita que quiere, porque siempre ha venido a acompañar a los amigos jinetes y amazonas de toda la República del Paraguay. Saludamos a todos los jinetes y amazonas de la República del Paraguay, que siempre ahí están llevando lo mejor de la tradición paraguaya, nuestra cultura popular paraguaya, señores. Sí. 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Bueno, muchísimas gracias. Gracias a la gente que me están regalando también. Ahí están, ahí en TikTok. Veo que mucha gente me están enviando regalitos. Gracias. 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Bueno, vamos todavía. 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

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Vamos todavía, saludos para todo, para Derlis Brites, para José Moreira, para el amigo Guille, saludos para toda la gente que están en contacto con nosotros. Tenemos pedidos musicales para complacer en la mañana, cuando pasaron ya 56 minutos de la hora 8 de la mañana. Complacemos estos pedidos musicales, luego se viene un corte comercial, luego vamos a seguir hasta las 9 de la mañana. Es nuestra programación aquí en tu radio y en tu programa. Complacemos pedidos musicales aquí con el amigo Alcides González.

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Bueno, ahí están, señores, los grandes artistas marcando presencia en este fin de semana de locura, de alegría, de emociones compartidas. Sí, señor, vamos dejando la amargura, aunque haya tanta injusticia en la vida, pues la vida continúa y hay que disfrutarla en su máxima dimensión, te lo dice un servidor, aquí por Capital FM 101.7. Gracias a la gente que van conectándose, compartiendo con nosotros en esta mañana. Gracias, gracias, gracias, gracias. Vamos invitando a la gente que están disfrutando con nosotros. Bueno, bueno, bueno, bueno, ¿eh? A ver un poco. Saludo para Jasmine, que está compartiendo también con nosotros. A ver un poco a Rosa. También un saludo. Gracias por compartir con nosotros en este fin de semana espectacular. Sí, señores, ¿eh? Bueno. Sí. ¿Tiene la música que se viene desde?

Sí, sí. Caruete será. ¿Qué temas, eh? Caruete, caruete. Así que un saludo cordial para todos, eh. Bueno, bueno, bueno, bueno. La gente que va interactuando también con nosotros, un saludo cordial. Gracias por sintonizar la frecuencia de la 101.7 Capital FM desde la ciudad de Coronel Oviedo, República del Paraguay. Bueno, bueno, bueno. Vamos a ver por ahí que van llegando los mensajitos también aquí en nuestra programación 0971-981919. Saludo también para la gente que están escuchando desde España, precisamente desde Bilbao. Saludo para María Gloria, también para Fermín, que están sintonizando también nuestra programación. Muchas gracias por estar en contacto con nosotros, ¿eh? Muy bien, qué lindo, qué lindo, qué lindo. Vamos sintiendo toda la magia junto al encuentro de la buena música en este fin de semana, señores, ¿eh? Sí, señor. Gracias por los regalitos también a los amigos que me están enviando también a través de TikTok y, por supuesto, a través de todas las plataformas de Radio Capital, a través de nuestro Facebook Live también de Leo Junior González. Y todas las plataformas, como ya dije. Saludos, Reina Paredes. Ahí está ya compartiendo con nosotros, disfrutando en este fin de semana. Bueno, bueno, bueno, bueno. Vamos mirando también. Dios te ama, que tenga misericordia de tu vida siempre, Leo dice. Gracias, Valentí Miranda. Sí. Seguime dupla, dice, saludo Roberto Internacional, ahí está compartiendo con nosotros, desde Villarrica, saludo, saludo a la gente del Guairá, buen día Lucio Chaparro, ahí ya estamos leyendo también los mensajes, a ver un poco, saludo, dice, a ver un poco, David Ábalos, saludos David, toda la gente que está interactuando con nosotros, compartiendo, Mariano, saludo para el amigo Mariano que está compartiendo con nosotros, ¿eh? Bueno, Mariano, excelente, excelente. Bueno, impresionante la gente cómo están interactuando con nosotros en este fin de semana de alegría. Sí, hay que vivir la vida, porque la vida es tan corta, che, ¿eh? Sí, vivirla en su justa dimensión también, ¿eh? Sí, y alegrar, compartir con la familia, con los amigos. Ahí está Sergio Sánchez también. Hola, amigo mío, dice Sergio Sánchez. Saludo, amigo, un abrazo grande. Esté donde estés, comentando desde dónde está escuchando, desde dónde está compartiendo con nosotros este fin de semana nuestra programación El Rincón de los Artistas y a lo más por Capital FM 101.7 desde la ciudad de Coronel Oviedo, corazón de mi país. Bueno, señores, voy a agradecer un poquitito a los amigos que apoyan nuestra programación para hacer juntos cada fin de semana de 7 a 9 de la mañana estamos con todos ustedes. Y siempre pueden estar atentos porque también solemos tener muchos regalos, actuación en vivo por este clima y por supuesto también por el frío mismo. No estamos pudiendo traer más grupo porque el frío no es apto para de repente para la garganta, toda esa cosa, ¿verdad? Entonces esa es la situación, así que Oasami iré coro mande diga tu ya voy a llegar la grupo cuera y aparte de eso también vamos a estar aceptándole otra vez a los amigos que suelen peñar con nosotros aquí en el programa, ¿eh? Sí, señor. Aquí pueden hacer su al 0521-2023-59 y también 0971-981919. A esos números pueden enviar su mensaje o llamar para pedir su música o para hacer algunas denuncias ciudadanas. Y para todos, estamos aquí abierto en el programa El Rincón de los Artistas y el

más por la 101.7 Capital FM. 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Jareñe Mongueta. Saludo Gaby, ahí está compartiendo con nosotros. Joel Chávez, saludo para Felipe Abogado también. Saludo, saludo, saludo a todos que están ya compartiendo con nosotros. A Silvia Ortiz, saludo también. Envíanos tu comentario de ustedes también aquí para poder compartir en nuestra programación. 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Saludos, saludos, saludos, Gaby. Ahí está compartiendo con nosotros, tomando su matecito y compartiendo con nosotros este fin de semana. Coméntanos desde dónde nos está viendo y escuchando a través de la 101.7 Capital FM, mi querida. Así que un saludo cordial. Ahí está también María Chávez. Gracias por compartir con nosotros. Bueno, agradecemos, señores, mientras nos está comentando ahí Gaby, desde dónde nos está viendo, desde dónde nos está escuchando. Asunción Lambaré, bueno, muchísimas gracias. Ahí está, Asunción Lambaré. Bueno, gracias, gracias por seguirnos y escuchar nuestra programación y nuestra linda música paraguaya, ¿eh? Y puedes pedir tu tema, con mucho gusto le vamos a complacer aquí con el amigo Alcides González en sala de sonido, preparando los temas musicales para vivir y sentir toda la magia de nuestra buena música paraguaya y la música más expresiva, como siempre lo digo. ¿Qué música me diga, Gaby? ¿Eh? Bueno, te vamos a dedicar uno lindo entonces, ¿eh? Sí, señor. Aquí con el amigo Alcide vamos a preparar algo bien lindo para nuestra amiga desde Lambaré, que está también ahí compartiendo y disfrutando con nosotros. ¿Eh? Na cambiamos a ese paraguayita, ¿eh? Está bueno ese, ¿verdad? He querido así, ¿eh? Sí. No hay caso. Na cambiamos a ese paraguayita. La única paraguayita más de boigo, ¿eh? Sí, señor. Qué bueno es tomar mate, ¿verdad? A esta hora, porque con el tiempo y con el frío, espectacular. Bueno, quiero agradecer para complacer los temas musicales. 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

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Ya, como dije, próximamente vamos a tener de vuelta la Peñeada, también los grupos nacionales que siempre están con nosotros. Y vamos a estar ya haciendo actuación en vivo aquí en el programa, como es habitual, los fines de semana de 7 a 9 de la mañana estamos con toda la gente. 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Seguimos agradeciendo porque ya en instantes se vienen los pedidos musicales aquí en el programa. 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

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Si vos le decís, escuché en el programa de Leo Junior, te va a hacer un descuento espectacular, señores. Así que muchas gracias a la gente que está. Muy bien. ¿Qué tenemos la música, mi querido Alcide, ahí para, para toda la audiencia? Y para, la cambiamos, ahí se para guayita. Ahí, sí, ahí está, bueno. Ahí va la música para ustedes. Saludos, Gaby, también. Saludos para toda la gente. Y bueno, lo escuchamos aquí en tu radio y en tu programa.

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0: Sí, señor. 49 minutos ya de la hora 8 de la mañana. Sí, señor. Casi faltan 10 minutos para que sean las 9 de la mañana, ya en la recta final de nuestra programación. Cosa que agradecemos infinitamente a toda la gente que nos escuchan, que se divierten con nosotros y disfrutan. Así que agradecemos infinitamente a todos los amigos y amigas que estuvieron interactuando con nosotros. Pedimos disculpas también a toda la gente que si no pudimos enviarle sus saludos, su música, si no pudimos complacerle también. Buen día, amigo Lluvia. No se suspende por mal tiempo. Caliente, Mariano. La lluvia no se suspende por mal tiempo. La pina se va con 9 menos 10. Imagina, Mariano. Salud, Mariano.
1: Un saludo para los amigos y camarada.
0: Señora, ahí está el amigo Heriberto. Gran profesional en cuanto a refrigeraciones también. Ahí nos escucha. Saludo también

0: Saludos a nuestra querida amiga Blanquita Cáceres, siempre nos escucha, ¿eh? Ahí
1: Mi
0: está.
1: amigo, escuchar un poco mi audio.
0: Sí, saludos.
1: Cuando hubiese saludado mi jinete Amazon, acuérdate tú, a dedicarse Nireí, no, hombre, así. Escuchar un poco mi audio.
0: A ver un poco.
1: Cuando hubiese saludado mi jinete Amazon, acuérdate tú, a dedicarse Nireí, no, hombre, así. Abrazo.
0: Bueno, gracias, gracias. Blanquita Cáceres, ¿eh? Hay que visitarla, nuestra querida amiga Blanquita Cáceres, ¿eh? Sí, mire, y no voy así, ¿eh? No sé si este es tu número, ¿verdad? 991-552-639. Ese es el número que yo tengo de Blanquita Cáceres. Cambió su número, creo, o este es el 8.
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0: Saluda a la gente de Cacupé en septiembre. Saluda a Lacy de ese potrero Guayaquil en el Endú ahí. Así que un saludo cordial. Saludo para todos los muchachos ahí, grupo, grupo, grupo, Calle Arroz, Calle Arroz, Calle Arroz. Un saludo cordial para todos los muchachos. Laboriosos muchachos, ¿eh? Dice, a ver, ¿y cuál es más? ¿Cuál es la mitad? Saludos, mitad. A Lorito Memete, dice, alguno de tus yaguas, amo, dice. Periberto, mi agua, amo, sí, señor. Hoy inventé, a ver, equipo por ahí, a ver. Saludos a todos los muchachos del grupo de Calle Arroz. Un abrazo grande y que tengan un fin de semana de alegría y de bendiciones. Bueno, estuvimos escuchando la música de Milly Brites también y bueno, todos los temas que están escuchando los muchachos, a ver un poco, vamos a ver qué dice Blanquita de vuelta, ¿eh?
1: No, con idea, Areco, Leo, los dos números,
0: Ah, los dos
1: los
0: números.
1: dos números, Areco, hace cumpleaños en la miércoles.
0: Ah, mira un poco, el cumple de nuestra amiga Blanquita Cáceres, miércoles, miércoles. Ni que lo mitaña ni que ya haya saludo a mí, ya guarda a mí la regalo, ya guarda la so o mí, ya guarda ya un asado mi en día, lleva miércoles, miércoles, cierto, es el cumpleaños de nuestra querida amiga Blanquita Cáceres. Así que se año no te temo ahí, hay que llevar alguna cosita y para compartir, porque ella está enfermita, está en su cama, y entonces hay que compartir con nuestra amiga a su cumpleaños. Es el miércoles, miércoles, miércoles, lomita. Y capturamos ya de día, la capturamos de día, ya acá, tú, igual de allá de recibita, ¿eh? ¿Verdad, mi querida?
1: Buen día, mi amigo, como siempre en tu sintonía, Cayuquina, a ver,
0: Qué bueno.
1: a tu señora, ya va a vender culpa y me mando a ver si música y tiago.
0: Ah, va a ver,
1: Ay,
0: venda
1: se
0: culpa
1: pedí
0: ahí.
1: llamame, estrella perdida, porque miércoles es cumpleaños y nada, de la miércoles de ahí, ay, ay, pues está más saludada, te viaja en Boca y Bote, para que sea ese cumpleaños,
0: Muy
1: pa,
0: bien.
1: cumpleaños, yo te audio.
0: Espectacular. Muchísimas gracias, mi querida Blanquita. A tus paños de Yara Tandero, Basa, Arante, y que te dé salud y larga vida. Si tenemos salud, ya tenemos todo, señores. Eso es lo más importante en la vida, creo yo. Y en me llego ya. Ya me invitemos, ya, ¿eh? Mira, y se mueve bien el día. El año de ensayo. Cuando año de ensayo, ya tú me invades. Mira, ¿te acordás, Blanquita, que hace estos temas? Recorríamos distintos escenarios de la República del Paraguay con estos grandes muchachos. Yo no sé qué pasó de ellos, pero estarán por ahí nomás, grandes amigos de la banda Show Tentación de Itacurubí de la Cordillera era. Y ahora se terminó, pero show, oye, pues bella, espectacular, ¿eh? Este es uno de los éxitos que tenemos. Y bueno, agradecemos a todos los auspiciantes, a todos los amigos que siempre nos escuchan. Y le vamos a dejar con este tema entonces. Desearle un fin de semana llena de bendiciones. Y si Dios lo permite, nos reencontramos el próximo sábado. Taupeisha que lo mitan.

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Bueno, qué lindo éxito de la polca paraguaya, señoras y señores, porque a su joven se llama esta polca, ¿eh? Este cómo lo entienden, este día sábado, un fin de semana que de esta manera ya nos permite otra vez compartir con ustedes a través de la 101.7. Hoy podemos decir de que ya estamos en la próxima fase del campeonato mundial también. Clasificado la selección paraguaya, ya está clasificada para la próxima ronda. El lunes vamos a estar midiendo a la selección alemana. Ya está el emparejamiento a las 17:30. Hora por allá jugada con será, ¿eh? Así es que de nuevo con la ilusión renovada. Entonces se viene otra fase. Vamos a ver si encaramos de manera diferente, ¿verdad? A la selección alemana para ir pensando en avanzar a las próximas rondas del Mundial. Bueno, aquí les saluda en los micrófonos Freddy Barrios y el querido compañerazo de todos los sábados, Pato DJ, en la sala técnica para seleccionar los temas. Habilitó el 0981-606-911, que es el vínculo de comunicación conmigo aquí en todas las mañanas sabatinas, para compartir juntos este programa. Amameñaneco, zona norte del departamento de Caguazú, zona de Santa Rosa, Simón Moríbar, Cecilio Báez, la zona de Carayao, lluvia intensa, a veces esa intensidad propia de la lluvia que se está manifestando en esa zona, ¿verdad? Ya saludo a mí al inicio de nuestro programa también a toda la gente de Cecilio Báez. Esta semana estuvieron de fiesta fundacional. Anoche el gran festival que se estuvo realizando también en el tinglado municipal de dicha ciudad. Grandes artistas estuvieron marcando presencia. Así es que un saludo muy especial a todos los Cecilio Báezenses, ya de Valle Guásera, ¿eh? Y en especial a la persona del querido Leonardo Fabio, que es el intendente municipal de Cecilio Báez, ¿eh? Bueno, vamos a estar arrancando nuestro programa de esta manera entonces para acompañarles con lo mejor de los éxitos de la música banditera. Vamos a estar hasta las 12 del mediodía aquí a través de la 101.7.

Bueno, este es el éxito junto a la agrupación internacional San Salvador, polca paraguaya puro y poná, en esta mañana lluviosa en nuestra República del Paraguay. Vamos a ver, el pronóstico, por ejemplo, indica de que vamos a tener un fin de semana con lluvia. Vamos a ver si las actividades que se están programando por ahí se realiza, ¿verdad?, con esta inclemencia del tiempo. Está la San Juan Arajina de aquí para allá.

ya también se está preparando. Ya los últimos gritos de San Juan, la despedida de San Juan, ¿eh? La única fiesta que dura aproximadamente un mes y medio, dos meses, este agosto, pues tal vez ande ya en Twitter la despedida de San Juan, humie. 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La Asociación de Jinetes Los Amigos te invita a celebrar las patronales de Presidente Franco el próximo domingo 11 de octubre, un evento lleno de tradición y alegría, donde el querido gran amigo Arnaldo Fernández y toda la comisión directiva nos aguarda siempre, como todos los años. 11 de octubre, patronales de Presidente Franco, Arnaldo Fernández. Un gran saludo a la señora Nancy, también a toda la familia, a los Fernández. Y, bueno, el querido amigo Carlos Estigarribia, Matecoa, Carlos ya. 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El próximo 17 de octubre vamos a estar, gracias a la gentileza del gran y querido amigo Carlos Estigarribia, en lo que va a ser la fiesta patronal del barrio San Rafael de la Pastora, Ñemena, 17 de octubre. 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Agradecemos también al querido gran amigo Gin Arbó, presidente de la Asociación de Jinetes del Paraguay, filial Nueva York. Saluda a través de este espacio a todos sus amigos jinetes y amazonas de toda la República. 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El fin de semana pasada estuvimos el domingo en Itacurubí del Rosario con el querido gran amigo, el licenciado Raúl Duarte, toda la comisión directiva, una gran fiesta. Muchísima gente será. Yo llegué a eso de las 9 de la noche y el estacionamiento estaba lleno. Así es que una farra que verdaderamente superó todas las expectativas. Itacurubí del Rosario entonces estuvo de fiesta fundacional y la organización ahí del licenciado Raúl Duarte, un éxito rotundo. Gracias por permitirme, gracias por esa confianza. Así es que un saludo muy especial para toda la gente del norte, quienes siempre nos escuchan a través de la aplicación. Itacurubí del Rosario, salud. Bueno, vamos a seguir nosotros imponiendo buena música. Un gran saludo al querido Carlos Estigarribia Anduina, a Aldo Selvos Anduina en el programa y que un bapoña de la pizza. Gracias. Al querido Luis Palacios, intendente municipal de San Joaquín, de apoyado en dueño en el programa Ginagüero Casa de Tinies Crincia, saludando por supuesto a toda la gente de San Joaquín, Carpacueo mía, ñanden en duda siempre. Ponemos buena música esta mañana espectacular, último fin de semana, último sábado de lo que va del mes de junio, ya entró con todo el invierno, un frío intenso que tuvimos en la semana y ponemos por supuesto un condimento especial con buena música aquí a través de Radio Capital FM.

Tenemos 28 minutos de la hora 10 de la mañana aquí en los estudios de Radio Capital. Seguimos avanzando en esta mañana espectacular del sábado. Saludamos a toda la gente quienes están en sus comercios escuchando nuestra propuesta. Así también aquí en la zona del mercado, sintonía total de la 101.7, nuestros vecinos acá del mercado, ¿verdad? Grandes trabajadores que tenemos aquí, que siempre madrugan y trabajan hasta bien tarde, ¿verdad? En el horario de la siesta, ¿verdad? Un saludo muy especial a las señoras, a los señores, a todos los trabajadores de la zona del mercado. 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Vamos agradeciendo al querido gran amigo Luis Palacios, intendente municipal de la ciudad de San Joaquín. Extiende su cordial saludo a todos sus compueblanos y amigos de la tradición paraguaya. La Asociación de Jinetes Complejo Ganadera Guairá, desde 3 de febrero, a través de su presidente, licenciado Teófilo Medina, impulsa la difusión de lo auténticamente nuestro. El próximo 12 de julio vamos a estar ahí. Una tremenda farra que se viene. Banda Martinense, Django y su agrupación Tierra Sonora. Van a estar los muchachos de la banda Red. Todo el sonido de La Roca Disco. La animación de este servidor. En exclusiva vamos a estar el 12 de julio. Agradecemos también al presidente del poderoso bloque del quinto departamento, el abogado José Vega, destacando su compromiso y liderazgo al frente de la organización. José Vega trabajando por la tradición y la unión de los jinetes. Un abrazo para toda la gente de Nueva Londres, Ñanerendú, la gente de Nueva Londres, Bocayatí del Gabú, Pesan de Abeí, San José de los Arroyos, los grandes amigos de la poderosa caballería sanjosiana. Al querido Máquina, Wilson Domínguez, Toballo, el querido amigo Gallo, Enduña del programa, imagínense, a San José de los Arroyos. Un gran saludo a todos los directivos, a todos los miembros de la destacada nucleación ecuestre, la poderosa caballería sanjosiana, Ñaner Enduña. Saludo muy especial para todos ellos, ¿eh? Bueno, nosotros vamos a seguir matizando esta mañana con buena música al estilo bandera, bandero, y de la mano de un gran maestro, el querido Pato DJ, desde la sala técnica.

Estrellas perdidas. Y se compañero, ¿eh? A ver. Sí, señor. La gente de Caguazú, Oña Andrés, ya pues acá, vean. Un gran saludo a toda la gente de Rancho Toro Negro, ahí de Barrio Toro Blanco, será. Rancho Toro Negro del Barrio Toro Blanco de la ciudad de Caguazú. Un gran saludo para Luz Miriam, para toda la gente quienes están trabajando ahí en Rancho Toro Negro de la ciudad de Caguazú. Oña Andrés, que ahí. En esa ciudad, así es que un saludo muy especial. Bueno, quiero agradecer a mi gran y querido amigo Arturo Páez, miembro del Club de Jinetes de la Pastora Ñanenendú, Gina, en su querida ciudad, y nos patrocina también para que podamos estar con todos los amigos jinetes y de las diferentes asociaciones de nuestro departamento y la República a través de este espacio. Arturo Páez. Vamos agradeciendo al querido Simón Sanabria, vicepresidente de la Asociación de Jinetes del Paraguay. Ñane, acompaña a Marete ahí que tomamos esa cada sábado, Ñemego, a través de la 101.7. Muchas gracias al querido vicepresidente de la Asociación de Jinetes del Paraguay, Simón Sanabria. 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Así también vamos agradeciendo a la gente de la Caballería Mallorquina. Desde Alto Paraná, la poderosa Caballería Mallorquina. Licenciada Elvira Medina, Carlos Peña, Eusebio Peña, toda la comisión directiva que de esta manera nos acompaña. Para que podamos estar, ¿verdad?, establecer este espacio a través de Radio Capital 120 minutos con lo mejor de la tradición paraguaya para acompañar a todos los jinetes y especialmente las actividades que se vienen. Que a propósito, en el próximo bloque vamos a estar comentando algunas actividades con ustedes. Quiero mandar un saludo también al coordinador de la Asociación de Jinetes San Felipe y Santiago de la ciudad de Carayao, al querido gran amigo Narciso Romero. Ñanenendú, como cada sábado. Matecoa Narciso, o sea, a toda la gente de Carayao. Gran abrazo. Andú, Ñanen, programa. Aldo Cel, la gente de Aldo Cel. Hoy está Aldo Cel. Más poigueño, Andú, Ñanen, programa. Y saludamos a todos los funcionarios, a todos los trabajadores de Aldo Cel, aquí de la ciudad de Coronel Oviedo, a la querida gran amiga Adri, en la zona de calle Colorado, pensan de ahí, ñane, amigo Richard Río, ñane, Enduina, o sea, banda red, espectacular, un muchacho de banda red, un gran saludo al querido amigo Richard, a Mangu, ginese, me ha dado puto ujo en Duña de programa, un gran saludo al querido, gran amigo, mi dupla de los viajes, el querido Richard, Bueno, vamos a seguir con buena música, señores. 41 minutos ya de la hora 10 de la mañana aquí en la Geografía Nacional. Saludamos a

todos los paraguayos quienes están en otros países sintonizándonos también, como cada fin de semana. Un gran abrazo, mucha fuerza para todos los trabajadores paraguayos en diferentes países del mundo. Seguimos con buena música, señores, aquí a través de la 101.

Sí, señor, sí, señor. Tenemos 49 ya de la hora 10 de la mañana en los estudios de Radio Capital FM. Saludamos a la gente que nos escucha en la zona de Villarrica, la gente de Félix Pérez Cardoso, Coronel Martínez, Ave, David Cuarú, Miañan en Enduro y Tácera. Así es que un saludo muy especial para toda la gente quienes siempre ya siguen cada fin de semana nuestro programa. El 12 de julio vamos a estar en 13 de febrero, la invitación cordial para toda la gente. 13 de febrero, aniversario de la Asociación de Jinetes Complejo Ganadera Guairá. Licenciado Teófilo Medina y toda la comisión directiva. Pepe Ointañendíez, Agüesa Yango y su agrupación Tierra Sonora. La presencia también de Banda Martinense y la Banda Red. 12 de julio, el 31 de julio, Ñemeta en la gran corrida de toros, una sensacional corrida de toros que organiza la Comisión de Festejos Patronales de Simón Bolívar. Van a estar Negrito y Rubito para la risa de chicos y grandes. Estará también la agrupación Sin Límite, Mario Un Disco, el Pila Ramírez para la destreza, para el espectáculo dentro del ruedo taurino, la animación de este servidor en la plazoleta de Simón Bolívar. El próximo 31 de julio. El saludo cordial también entonces a todo el equipo del Consejo Económico de la Becaría María Reina de Los Ángeles de Simón Bolívar, a toda la gente que tenemos escuchándonos cada fin de semana por ahí. Bueno, ya recorte y música allá y después vamos a la pausa, mi querido Pato, y no se desconecten a la sintonía de la 101 porque estamos hasta el mediodía con ustedes.

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son de amores, esos amores que matan, amores que engañan también por ahí, ¿eh? Bueno, avanzando en esta mañana sensacional del día sábado, estamos en este fin de semana, el último fin de semana del mes de junio, ya se viene el mes de julio, ahorita más las vacaciones de invierno, sigue el mundial, muchas celebraciones, San Pedro y San Pablo. Oye, celebrate ahí el próximo 29, ¿verdad? 29, este día, el 27. Próximo lunes, el día de San Pedro y San Pablo, o sea, ¿eh? Así es que a todos los Pedros, a todos los Pablos, a todos los Juanes y las Juanas también que estuvieron celebrando su Santo Ara, algunos que coincidieron con su Santo Ara, ¿verdad? Su cumpleaños. Así es que un saludo muy especial, más vale tarde que nunca, como dice el dicho, ¿eh? Bueno, saludamos a todos. A la gente de R.I. Tres Corrales, un gran abrazo. Ñanendú y Ñanene amigos, fuera de la ASO San Isidro de R.I. Tres Corrales. Gran saludo para toda la gente de R.I. siempre, siempre, siempre en la sintonía. Gracias por ese apoyo a través de la sintonía, ¿eh? Bueno, al querido Roberto Riquelme, uno de los mejores trompetistas que tenemos en Paraguay, ¿verdad? Oño Comunica, Ñanendí, un gran abrazo al querido gran amigo de tantos años, el querido Roberto, ¿eh? Ñane amiga Ángela también en sintonía, gran saludo para la gente del departamento de Paraguarilla, ¿eh? Paraguarilla, Ñanendú, la zona de Ubicuí, Buyapé, Bebe Ñanendú, Ángela, saludo muy especial para ella, para toda la familia también, gran fanática de nuestras animaciones en toda la zona. Próximamente vamos a estar en la zona de Ibicuí y estamos entablando conversación con la gente de Ibicuí para el mes de noviembre, diciembre. Así es que un saludo a la gente de Ibicuí. Ojalá que concretemos nuestra presencia por ahí. El próximo 9 de agosto ya se viene con todo la gran quineteada dentro del marco de la fiesta patronal de la Pastora. Tremenda la farra que se está preparando como todos los años. Así es que a agendar próximo 9 de agosto. El 15 de agosto nos vamos para la fiesta patronal de Asunción, como todos los años, la fiesta patronal de Asunción ahí en el ex seminario metropolitano, la gran jineteada que organiza la Asociación de Jinetes del Paraguay y el Arzobispado de Asunción. Entonces, una agenda que ya tenemos anotada también. El 16 de agosto estamos con la gente de Comisaría Cueca, Callao, fiesta patronal en honor a San Roque, la salutación especial para todos los grandes amigos de Comisaría Cue también. El 22 de agosto tenemos con el capitán Victorino Montiel la gran fiesta patronal de Santa Elena Cordillera. 23 de agosto San Joaquín nos aguarda fiesta patronal con el querido doctor Fabio López y toda la comisión directiva. Entonces, ya confirmada nuestra presencia. Luego ya se viene la fiesta patronal de Santa Rosa del Mutubí, el 30 de agosto, licenciado José Simón Barrios Peralta y toda la comisión directiva ahí en el Centro Recreativo de Santa Rosa, el próximo 30 de agosto, patronales de Santa Rosa del Mutubí, se viene con todas actividades que tenemos próximamente para cumplir con todos los amigos y en donde vamos a estar compartiendo con tantos amigos de la tradición paraguaya. Bueno, tenemos 11 de las 11 de la mañana. Seguimos en esta mañana gris del día sábado.

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Bueno, qué lindo ritmo. Tenemos 17 de las 11 de la mañana. Un abrazo para la querida Sarita y toda la familia, a la cuñada Teresa y al cuñado Esteban, el querido Tito, en sintonía en Buenos Aires, Argentina, el Palomar, Buenos Aires. Ándene, Juaina, pato sea, Argentina. Saludamos a la familia que tenemos por ahí y en especial a estos grandes asiduos, fanáticos nuestros, ¿verdad? Cuando tenemos la posibilidad de estar por Buenos Aires, ¿verdad? Siempre le visitamos y ellos también asisten a las actividades que tenemos, ¿eh? ¿Eh? Próximamente, mi querido Pato, sea tú el 20, el 21, 22, 23 de noviembre, la fecha tentativa, ya confirmamos con el querido Ramón Leguizamón, con la gente de Eventos Rolando, 21, 22, 23 de noviembre. Bueno, saludo a Sarita, la pequeña que le extrañamos muchísimo por nuestro valle, ¿eh? Bueno, saludo para toda la familia, éxito siempre, laburando a full. 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Están en sintonía ahí y trabajando. Estamos manejando nada más porque el frío intenso que se sintió en la semana, y uno no puede quedarse tampoco en la habitación, ¿verdad? Para cuidarse mucho, sino que hay que emprender, ¿verdad?, los trabajos que tenemos en casa. 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Saluda a través de este espacio a todos sus amigos jinetes y las amazonas del país. 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

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Vaya, voy con Raquel y a veces andas ese y te sube este ya, no voy a hacer eso de imagina. Saludamos a la gente de Loma de Zamora, Buenos Aires, Ojendú, y que hay a través de la aplicación también a toda la gente de Loma de Zamora, a todos los paraguayos residentes en Buenos Aires y el gran Buenos Aires, en toda Argentina, un gran saludo siempre. Gracias por el apoyo cada vez que nos toca la oportunidad de estar por ahí. Estaña de Valle, wow, baby, ya topa, Luisa, y gusto y mío, va. Bueno, seguimos con buena música, mi querido Pato, aquí en la mañana de tu radio. Tenemos 22 de las horas 11 de la mañana.

Por el éxito junto a la banda Red, con Peleas y Besos. Un clásico tema de la música romántica. Se grabaron en diferentes versiones y esta es la versión en Onda Banditera junto a los muchachos de la banda Red. 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Un gran saludo para la querida Anita Hermosilla. Anoche estuvieron realizando una gran fiesta de San Juan, ¿verdad? 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En la Cámara Angá se preparó muchísimos premios para los chicos. Las comidas típicas que vendieron la gente de una comisión de la capilla ahí del barrio, ¿verdad? En la ciudad de Santanía. Así es que muchas felicidades por esa gran iniciativa, la querida Anita Hermosilla, Anita Queen Shopping Place. Bueno, Luis Palacios, intendente municipal de la ciudad de San Joaquín, Batecoasa, extiende su cordial saludo a todos sus compueblanos y amigos de la tradición paraguaya. Un abrazo al querido Héctor Campuzano, o sea, Batecoa, San José de los Arroyos. Gran abrazo al querido, gran amigo Héctor Campuzano. La Asociación de Jinetes Complejo Ganadera Guairá, de 3 de febrero, apoya nuestro espacio a través de su presidente, licenciado Teófilo Medina, que es vicepresidente del bloque departamental de Caguazú. Impulsa la difusión de lo auténticamente nuestro. Vamos agradeciendo también al querido presidente de la Asociación de Jinetes Bloque del 5º Departamento de Caguazú, el apreciado amigo abogado José Vega, destacando su compromiso y liderazgo al frente de la organización. José Vega trabajando por la tradición y la unión de los jinetes en nuestro departamento, ¿verdad? Toda la comisión directiva, todo el equipo de la organización ya con miras a lo que va a ser la fiesta patronal de Asunción, los amigos del bloque. Y el próximo 13 de septiembre, aniversario número 26 del bloque Caguazú, se va a estar realizando ahí en el local propio del bloque, sito en la comunidad de Ñuruguá, Coronel Oviedo. La presencia de la banda Revelación del Guairá.

la agrupación San Salvador el próximo domingo 13 de septiembre, una actividad que tenemos que ir agendando para que de esa manera podamos acompañar las actividades del bloque Caguazú de jinetes también. Vamos agradeciendo al querido Arturo Páez, el querido Arturo desde La Pastora, Club de Jinetes de La Pastora, el querido gran amigo Arturo Páez, el amigo de la tradición, nos acompaña aquí en la radio. Muchas gracias al querido Simón Sanabria, vicepresidente de la Asociación de Jinetes del Paraguay. Simón Sanabria, el próximo 10 de enero vamos a estar con él, aniversario monumental de la Agroganadera San Antonio. Esto va a ser en Punta Suerte como todos los años. 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Vamos agradeciendo también a la gente de la Caballería Mallorquina, licenciada Elvira Medina, Carlos Peña, Eusebio Peña y todos los componentes de la Caballería Mallorquina desde el bloque Alto Paraná. Ya me acompaña. Y que diga tu mamá, se llama un barete. Ñaner en Viapó, Yayapó, Yayubo, Jina, cada sábado de 10 a 12 del mediodía aquí a través de Radio Capital. Bueno, tenemos 34 de las 11 hojas en Duña, en el programa Jina de Teco, Héctor Campuzano, o sea, para todos los grandes amigos que tenemos en San José de los Arroyos, un gran abrazo. Seguimos con buena música, mi querido Pato, en la mañana de tu radio. Y a cara.

tropical en la mañana de la 101.7. Bueno, ya estamos arribando prácticamente en el tobogán final de nuestro programa. Quiero agradecer a toda la comisión directiva de la ASO de Jinetes Agroganadera Complejo Guayá. El 12 de julio vamos a estar con ellos ya. De mañana en 15, ¿verdad? Ya se viene con todo, ¿eh? El 31 de julio, la fiesta patronal de Simón Bolívar, gran corrida de toros, Luis El Pila Ramírez. Agrupación Sin Límite, la presencia de Mario Undisco, la animación de Quienes Habla, junto a Negrito y Rubito, para la risa de chicos y grandes, la invitación cordial para todos los grandes amigos. Se viene el próximo viernes 31 de julio de este año, ¿eh? Quiero saludar también a la gente de La Pastora, que ya se viene con todo, la fiesta patronal de La Pastora, especialmente para lo que va a ser el próximo domingo 9 de agosto, la gran jineteada, corrida de toros a las 10 de la mañana, con la cuadrilla El Coloso Paraguariense, banda Capibarica y a Lucerito, desde las 13 horas, la gran jineteada junto a la banda Renacer, Alex y su agrupación Fol del Paraguay y la agrupación San Salvador, ASS Sound System, en Plaza de Toros Santo Domingo de Guzmán, de la querida ciudad de La Pastora. Bueno, el saludo cordial para toda la gente de dicha ciudad también, aguardando ya con todo lo que va a ser la fiesta patronal como todos los años. Señores, ya estamos arribando a la parte cúspide de nuestro programa, agradeciendo a todos y cada uno de ustedes por la sintonía. A no olvidarse, a las 17:30, el Paraguay se paraliza el próximo lunes, ¿verdad? Enfrentamos a Alemania, ¿eh? Y no hay nada imposible en la vida, ¿eh? Yo creo que esta vez se va a tomar los recaudos correspondientes para que de esa manera estudiar también el juego de la selección alemana para sacar rédito positivo a favor de nuestra selección. Bueno, señores, un placer haber compartido con ustedes estos minutos aquí a través de la 101.7 con la buena música banditera. Agradezco al querido Pato DJ, aquí Freddy Barrios en la voz microfónica. Les decimos muchísimas gracias y hasta el próximo fin de semana.

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El pasado muere y no vuelve más, pero nos dejan incomparables recuerdos que seguramente los guardas en una canción. Lo único que podemos recuperar del ayer son esas canciones que tanto te hacían emocionar.

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Empezamos a vuelo musical aéreo abriendo salas sobre Fulano a grandes instituta, donde llegamos con buena música en ondas, con todo gusto y con gran calidez para todos. Llega nuestro inmenso cordial saludo fuerte desde la estación de Radio FM Capital, programación especial para todos los cachaqueros y las cachaqueras, al vuelo con sonidos de alas batientes musical con ritmo tropical en ondas que suenan con gran altivez, que les damos en libertad, evolucionando buena música en acción.

Son exactamente 16 horas con 22 minutos. Al momento preciso estamos presentando grandes impactos, sobre todo sintiendo la emoción viviente, imaginario, certero con altivez, sonido tropical.

Son exactamente 16:33. Estamos en unos cortitos minutos del programa Acción Musical. En el programa vamos abordando más canciones en la edición del programa. Con una gentileza de Ben Ben Root, programación especial dedicada para todos los cachaqueros y cachaqueras bonitas.

Son exactamente 6:38, ya nomás en esos encuentros musicales, sigue nomás estando acompañado por nuestra frecuencia, el numeral 101.7, estación de Radio FM Capital, así de bien, los estamos haciendo una buena compañía musical con ritmos del trópico.

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Estación FM Capital. Vamos enviando los saludos a quienes nos están sintonizando en estos corridos minutos del programa musical en ondas para los grandes jineteros y jineteras, amigos y amigas que nos están sintonizando y a los que se van conectando precisamente. De veras les estamos haciendo una buena compañía musical.

Son exactamente 17 horas con 19 minutos. Ahorita seguimos alegrando la tarde con bonitas polcas con sonidos de banda. Escuchando nuestra estación de radio, enviamos saludos para todos y todas que nos están sintonizando nuestra frecuencia.

Estaba en un momento imaginario escuchando las polcas, nos parece ser muy diferente, empezando a sentir esas historias reales, nos cuenta que somos capaces de imaginar. Está bueno y comprendidos, continuamos con más polcas. Esta vez escuchamos al grupo Super Banda Virgen del Carmen de nuestra ciudad de Coronel Oviedo.

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Son exactamente 17 horas con 31 minutos. Siempre tenemos unos cuantos grupos originados con sus materiales grabados que les presentamos en la edición musical del programa, titulado Paraguay Musical, que les presentamos los días sábados en este mismo horario de presentación por nuestra estación de radios. De brazos numerosos y numerosas.

Blanca Cáceres nos están sintonizando desde el barrio San Paulo. Día venidero, el día miércoles, estará cumpliendo más años de vida. Precisamente la música va en especial para Blanca Cáceres. Que los cumplas muy feliz y muchas felicidades con más años de vida venidero.

Ha sido el saludo musical para Blanca Cáceres. Graciela Cáceres en sintonía desde General Díaz nos están sintonizando nuestra estación de frecuencia.

Son exactamente 17 horas con 45 minutos. 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

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Sonidos instantes con continuidad, pues les estamos haciendo una compañía con la música paraguaya. Nuestros saludos a todos aquellos que nos están escuchando. La mejor propuesta de estar acompañados por nuestra frecuencia en numeral 101.7, estación de Radio Capital FM.

Son exactamente 17 horas con 52 minutos. 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Seguimos presentando más polcas paraguayas en esta edición musical del programa.

Son exactamente 18 horas con 2 minutos, con algunos segundos. Ya nomás ahorita con nuestros presentadores comerciales en la edición del programa. 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En versiones grabados de hechos de supervivencias comprometidas, apasionados con sentimientos y de proyectar nuestros minutos de presentaciones de cantos expresados al regreso con este ritmo alegre en planes de polcas para vivir la música en frecuencia musical en ondas de la estación 101.7.

Son exactamente 18 horas con 14 minutos. Estamos presentando sus bonitas polcas con gran altivez, poniendo nombre al cúspide de la cima. Exclusiva presentación musical en un desfile de grandes agrupaciones originados de grandes cantantes paraguayos y paraguayas en la edición musical del programa.

Son exactamente 18 horas con 21 minutos. 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Seguimos presentando lindas y bonitas polcas paraguayas en esta edición musical del programa titulado Paraguay Musical.

Son exactamente 18 horas con 29 minutos. Siempre tenemos unos cuantos grupos originados con sus materiales grabados que les presentamos en la edición musical del programa titulado Paraguay Musical, que le presentamos los días sábados en este mismo horario de presentación por nuestra estación de radio. De veras son numerosos y numerosas. Esta vez escuchamos a Milagro Arce y su grupo.

8 horas con 46 minutos. Estamos finalizando la edición del programa. Les invito a estar nuevamente el próximo sábado en otra edición del programa, exactamente presentando en un desfile a grandes grupos en la música paraguaya, titulado Paraguay Musical. Osvaldo Rubén Rodríguez, mis cordiales, fuertes saludos desde la estación de Radio FM Capital.

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0: 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Van a llegar clasificando para la segunda ronda, sí. Sí, señor. Así que, fuerza, fuerza, la albirroja. 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Ya enfrentada se cae en el poli problema, sí. Ahí se va a vender carullo, ahí te dicen que no cuera. 0991960375 envíame mensaje. Ya sorteada de allá en remera, o sea, remera de la albirroja. Se me envían ese mensaje al celular 0991960375. Ahí lo anotas, jamás hay que tomar. Ya sortea allá en remera de la albirroja. Carube se han guinun cuera. Hoy me venden nivel locutor si maite y al Cide González, pues cañan gare coja güey, pura jiponaje por ahora, pues dice ahí ñenga tu padre, peña y me da un día que es una hora poco cuella, es un ñen de 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Y antes ahí veíamos buena la electrónica, y antes ya hace un activo cuestendo. Hola, buenas tardes, y quiero saludar a mi sobrina Nayeli González Morales por su cumple y de parte de su tía Eli y abuela Marina. Le deseamos muchísimas bendiciones desde la distancia y muchos saludos con una música felicidades. Y antes de mensaje, como es mañana, a ver si... Ya huele, ¿cómo hay nadie? No hay algo. A ver, 0521-2023-59. Hola, buenas tardes.
1: Buenas tardes,
0: amigo. ¿Cómo va, señor?
1: O sea, buenas noches.
0: Sí. Teniente Morales.
1: Señor.
0: Va, ¿qué tal? ¿Dónde es?
1: Hasta mío,
0: mío. Ah, lleva, muchas gracias, amigo.
1: Ah. Y en el programa de Ave, que hoy una vez

0: hermano.
1: Dale, gracias, amigo.
0: Gracias, José. Arigiendo, ¿qué haces en este? Y ahora, ¿cómo? Otra llamada, ¿no? Hola, buenas tardes.
2: Buenas tardes.
0: Paisa, pa. Mandy Pañaina.
2: Graciela Cáceres.
0: Graciela Cáceres.
2: Barrio Tacuaral.
0: Barrio Tacuaral. Vaya, ¿no? ¿Dónde?
2: Sí, de. Ya se termina. Va por Opotí.
0: Y va por Opotí. Ya en duda. Oye, el tema.
2: Dale.
0: No, gracias. Y va por Opotí. Ya en duda, son este, ¿no?

0: Radio Roja 0991963375 ve ya no tañala y catuan guaysa ya no tañala por la remera. Sí. Los tres últimos números de tu seguimos a salse. Cédula de identidad. Pues a donde actualmente la vale, porque áreas de Juan va a retirar la negocio y la remera. 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Hola amigo, ¿qué tal? Porfa, anotame por las remeras y en de Blanca Cáceres. Matecoña, Blanca Cáceres, güey, bien, tranquilo. Va, me voy a hacer de los tres últimos números. Ahí está, amigo Diosnel Aquino. Pasaje de tenía el pelo y ahí. Excelente tu programa, como siempre, mi amigo Iñan Dupo y Catúramo. Los ídolos de Pirbebuy. Mombrireime Rojesacé. Los ídolos de Pirbebuy. Y allí por acá está la sesión. Otro mensaje más allá de Ina y gusto la de programación. Hey. PTI. 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Así se forza y güey. Se cu y patan de la jupape. Algo así, Ina. Esa. Ya en Ducata y por acá se enviaron copaite, ya güey, copaite. 0991960375. Esa es línea baja 0521. 2023-59 para tu pedido musical. Ya María Reina Olmedo, me envía en una audio en Esteña en duda. En Esteña en duda, vea. Si grupala en el micrófono y nada, pues apete, ni ajuste y miso. Hola, buenas tardes.
1: Vale.
0: Hola, aporte.
1: La pastora y chica femenina de Isla.
0: La pastora sí te mate coba sin un baby, no. O pame la mamá, baby.
1: Vale, de ese lado, pues, japa, mata, ahora hay un mate, la mamá, o sea, ajá. Tengo a gente usted y a gente usted cuña que la digo, y a que usted está mal, y también la a gente usted, ajá, no me puedo llorar, la.
0: Ya me puta.
1: Yo, España, me jugaré, Odilio, Román.
0: España.
1: Fuerza, fuerza, y tu hijo, hay mi gente paraguay. Tengo ese aquí, un hijo, pues, un beú aquella ojo ahí con la plata ya pongo al lado de Lío Tomagota y usted que iba a ir a la Núñez Mopucha, ya llegó allí.
0: Último viaje, voy a hacer la gente posiblemente, último viaje a España.
1: Sí.
0: Lo topa indica que la gente allí por acá también debe ser.
1: Último viaje.
0: Sí.
1: Allá pues acá está ese, no eso.
0: Oye,
1: Jay Franco y no sé la pastora.
0: Oye, te mando rey, ya por acá está ese. Dale, hermano. Odilio Román, último viaje, algo así era Inaba. Y por el cata de sesión. Sí, va a ver, yendo, va a ver, Ina. Pasarme una música por mi cumples de Yambay, hey. 100.000 guaraní, potiva. Mi hermano Cáceres de Carayao te está escuchando, hey. Pide la música para mí, hey. 100.000 guaraní, potiva. Ababeo, huere con Iba. Ababeo, huere con Iba, Jeraba. 100.000 guaraní, potiva. Ababe o huere con Iba. Hola, buenas tardes.
2: Hola.
0: Sí.
2: ¿Cómo estás, amigo? Buenas tardes, noche.
0: ¿Bate cómo ha sido?
2: Muy bien. ¿Gusto lo han demorado?
0: Alcide González, Eina.
2: ¿Le digo una cosa?
0: Alcide González, ese Maite.
2: ¿Quién le ha estado al tele?
0: ¿Señor?

0: soy el oyente fiel de Radio Capital, pero a esta hora solo en tele.
1: Sí.
0: Pero ahora cambié. Y te felicito y que sigas así, que tengas suerte. Quiero escuchar Este día antes hay como nace. Te llamo desde la ciudad de Carayao.
1: Este día hay como nace.
0: Este día hay como nace.
1: Bueno.
0: Suerte, bendiciones.
1: Dale, igualmente, gracias, hermano. 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
1: ¡Gol! 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
1: Y que estoy viendo mi, ella divorciada, ay, yo se endive. Ya en duda, ¿entendemos? Llamamos a Zapamíñez. Oye, puta sombra de esta de quejo, pillan ya jari, me enseñan de pedido musical, creación. 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Oye, apoyando de eso. 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
1: Excelente la programación. Y quiero escuchar la música Blanca Caballeras y quiero participar del sorteo Mise I 788. Soy Antonio de Carayao. Si se puede, amigos. Y anda, sí, no hay problema. Sí. Wey, excelente programación. Y quiero escuchar la música Caramelito. Quiero participar del sorteo. Wey. Ya no está para este, mami. Ya, ve, castúdese. Buenas noches, Alcide. Ya no está para el sorteo.

Amigos, te estamos escuchando desde el barrio Costa Alegre. La terminación me dice I-488. Oye, tema anotado. Ya en Duma, Polka Paraguaya, por último, ya está a las 20 horas. Los ídolos, los de Pidibe, voy a ver un mañana de Mombrire y Mero, esa se.

0: 19:32, ya güey, coño, en esta Paraguay, dice aquella, a veces ya cumple ya son los pedidos musicales, vamos a dejar que ya en la mitad del celular, 0991-960375. A babeo, güey, con Iván, que mil llamba y los alfonsinos. Juan Aña de Bellina, se cuipatan de la cupapes, güey, se ve ahí, se caramelito. Tejenando mañana, tú tenías un 0991-960375. Vamos a hacer mensajes. Hay que tomar esa. Ya, ñoando, Taina ya sorteas. Vamos a de remera de la albirroja. Excelente tu programa. Como siempre, se maite. Y Catupiñas en Dumí, gol paraguayo de Kemil Jambay. Es desde R.I. Tres Corrales en sintonía. Gol paraguayo de Kemil Jambay. Tejenando más. Y anotame para el sorteo, hey. Sí, señor, ya está ya. 0991-960375-0521-2023-59. Para llamada, ya llevo a bañar de música. Porque negativa anotarla se dañó, guau. Wow. Se dañó, ja, negativa anotarla. Guardé, no veje ya comita. Hola, buenas tardes. Hola.
1: Hola.
0: Sí.
1: Bandeco,
0: tranquilo, ya total, mani bandeina.
1: Ah, escucha, en el programa yo estoy teisa.
0: Más bandeina.
1: Francisco, acorda esa pijita en la calle de hoy.
0: Don Francisco, mate, ¿cómo va? ¿Qué pañan tu casa donde?
1: Ay, que tú, ñandú, te quejáis de mi suerte, y yao.
0: Vaya quejáis de mi suerte, sí, ñandú.
1: Ahí yo estoy teisa en el programa, socio, ese, y que pesa.
0: Gracias, gracias, hermano.
1: Dale, socio.
0: Vaya quejáis de mi suerte, y Mino Gómez y los triunfadores, carabe, oñan, y teñan tu casa de suerte. Mino Gómez, de hoy le gusta nada, no hay que caer de mi suerte. Oye, brava, y otro, ahí veo. Dos opustos y la Mino Gómez. Ya debe ser nativo cuestión de ella, Jasu Inés. Nativo, purete. Vaya que caer de mi suerte.

0: Hola, leyenda de Guá. Ahí está, Cris, pata por uno. Otra llamada ya, coina. Hola, buenas tardes. Hola.
1: Buenas noches, Archie. Felicitaciones por tu hermoso programa, mi gran amigo y hermano Panapí. Panapí, y que estoy con Romba, pues ahí ve a las 6 de la mañana, que dejaron que talla pues acabe. En duda, Isna, de la hora en vuestra, Isna.
0: Pues ahí, buena.
1: Si amor, cuico de mí, tú andas ahí,
0: de.
1: Sí, en Guanabea.
0: De amor, cuico de mí.
1: Oye, hola, Panapí.
0: Dale.
1: Chao, chao, Panapí.
0: Listo. Muñeca de Sasha. Muñeca de Sasha, pues acá ya no envía, pues. Gracias, gracias al amigo Florentino Rotela. Se amor, cuico de mí, ¿dónde usted? Cuipa, este es leña mora esa. Ey, cuí, cuéntame ahora, co. Saluda ahí a la gente de la Andesa. Mapo y Gainesa. Todos los amigos de la Ande. Baby, ya pues acá, de Gainesa.

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Bah, purete. Secu y patandera, pues, cuari. No, secu y patandera, y jupabe, va a los ídolos de pibe, güey. Ahí teñan duda, ¿verdad? Si, ahí teñan mañana duda. Y ambos a zapamía, y en de. Auspiciante, que ya, ya, chocalle, te van a hacer ir un día, y tu pepa, pues, y en de polca paraguaya, ya puro gripona lo mitad. 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Aunque te llenando, vaya a saludar a la chaveja. O cuña, guaja, pan de oírla y. Y música, ¿no? Cuña guapa. Ah, cuña guapa, imagínese. 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Mate, coba, prima, güey, vigina, ya pues acaba, y no te envía por el día para. Es que, además, ni sé, no, que allí. Hoy te digo, ahí, güey, a las 4 de la mañana, mira, ya. O pum, a más carapegüeña guapa, güey, esa de hoy. Ahora, yo guajo vendé, y nada, que sub Paraguay, sin. Sapi, ande, hipotamos, jetaja, misimi. 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Ya en el profesor Zacarías Miguel López Jiménez. Aquí tenía un caso de música. Se hace bolso mi. Voy a intervenir música, ¿no? 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Ya, ya, güey, jamás vine de enero, güey, te ves. Ya en tu yegma, ya en de purajero, grupo, una vez, y te iba. Los ídolos de pibe, güey, con el cancionero Filemón Alcaraz Roa. Secu y patan de la jupa, pues.

19:49, pensamos allí, vamos oyendo en envía poco árabe, igual no mitan. Gol paraguayo que Emilian Bailos Alfonsino. Ya sorte, hasta mañana de remera, señor. Ya hemos invadido la bolillero, ¿verdad? Bolilla, cuera. Ya boleada, ¿no? Ya yo puta hacer sorteos allá, jure, y más, esa ya no está 54 participantes ya de cosa. No, ¿cuánto por nada? Si es que vamos por el sorteo, ya volé a mí. ¿Cómo hace nada? Pues ya, pues eso era, ahí está. Bueno, ya mi terminación 641 ahí. Lucía Abogado. Ya Lucía Abogado, la ñende remera o ganancia. Lucía Abogado, terminación 641. Sus tres últimos números. Ya que de mensaje, además al 0991960375. Y que te enseñan de la vale para retirar. Hablan de remera de la albirroja. Ya te lo hacen ya. Me dice el 29 de junio, Guadalquina. Paraguay, Alemania, Alemania, Paraguay. Ya sabes que este es el gol paraguayo. Se prima el Euteria Morán de Benítez. Y que tú veniendo mi primo, mi caro, pues ahí. Y en tu caso, ya cuestión de noche. Las 19:50. Aguillén de los Eteos, ya que ya puse a cabe, tenía por eco árabe. A nuestro estilo, por la 101.7 Capital FM. Entero de Eteos, ya que vas a mañana de Aguillén. A lo que se ve, ya que no llega el próximo sábado. Las 19:00 ya veo. Tu paja y sin de irme a otra cosa. Añame agua y tu paña de yaraja y sube. Y que tu abre y ya le cuere corte sain. Ajá, que tu puriza. O pa' baite, me moran. Feliz resto de jornada para todos. Permiso. Vean, ahí tienen arma. Nando Rodríguez. Alto volumen por la 101.7. Pero va a aprender el día. Pequeña pausa. Voy ya. O una señal, amigo. Nando Rodríguez.

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0: llaman? Humildemente, Nano Rodríguez. Sí, señor. Saludos a toda la gente de Nano. Se están escuchando a estas horas de la noche. Un fin de semana, pero bastante tranquilo en la ciudad de Coronel Oviedo. Damos las gracias al Dios Todopoderoso, al Creador del cielo y de la tierra y todo lo que existe sobre la faz de ella, por permitirnos nuevamente estar con ustedes a través de la recorrida del espectro radioeléctrico, a través de la frecuencia modulada 101.7 Capital FM. Bueno, bienvenidos a todos. 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Bueno, al comienzo ya vamos habilitando nuestro mensajero de siempre, de cada fin de semana, el 0971 600 entero 260, muy fácil, un número comercial. Y gracias a la gente que nos escriben ya al comienzo de nuestro programa el día de hoy, cuando transcurren, a ver, algunos minutitos ya de la hora 20 en toda la geografía de la República del Paraguay. 71-600-260, muy fácil. ¿Ya apareció el secretario por acá o no apareció todavía? ¿Qué pasó él? Parece que cuando llueve ya no hueve, mija, esa. No, vamos a ver si. Pues me dijeron que estaba por acá. Ya, exacta. Ya, pula. ¿Cómo se dice? Ya, pula esta vez ahí, lo miras. Ya, pula esta vez ahí la cachique.
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0: Oye, topala. O la jala bacaina.
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0: Violan de la arruga y había sido y se bacana ahí. Apareció ya el secretario, andas ahí ya, pues ya vino ya. A veces estaba un poco tomadito, vino, no, por menor le da prohibido totalmente. Ya, pula está ahí. Bueno, el 716260. Para acompañarles con muy buena música en alto volumen. 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MD, gran amigo Villalba, el suboficial Villalba, un gran abrazo, gracias por acompañarnos. 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Espera que...

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Vale, un saludo ahí a nuestro gran amigo Roberto Leiva. 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Un gran saludo al ingeniero. Realmente algo, pero que subido de tono de repente con este clima, estira, ¿verdad? Ya lo estira más mate. Un abrazo ahí. 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Bueno, bienvenidos, señores. Bloquecito de música vallenata. Antes de eso, les quiero ya enviar un gran saludo, un gran compartimiento que tuvimos hoy en el local de Frionet, entre 66 Gráfica y Electro Sur, acá en la zona céntrica de la ciudad de Colón del Oviedo, con los grandes amigos, el amigo Fernando de Frionet, el amigo Clemente, don Concepción de

Al lado también el amigo Franci. Sí. También por ahí a don Celso, a su hijo ahí. También el amigo Pascual, que compartió con nosotros también. Hace un gran saludo, muy lindo compartimiento. La siesta tarde del día de hoy, sábado, que vino con mucha lluvia, pero después, como diría un amigo, como diría el amigo Pascual, sábado sin sol no existe. Bueno, 7-1-600-260 y se viene otro clásico. Los Chicos Vallenatos.

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1: Bueno, escuchando a Binomio de Oro de América, señores, ¿eh? Bueno, qué lindo, ¿eh? Un bloquecito de música vallenata al comienzo de nuestro programa, en una presentación de la gente de Frionet. 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Sí, señor. Un gran saludo a mi amigo Fernando Biancioto. Ya está prendidísimo. Seguramente bajándole, no sé, un whiskycito. Es lo que estira con el clima, ¿verdad? Cada uno con su gusto, ¿verdad? Igual hay gente que... Pero el clima es tan... Ya eso es que tampoco es para decir que no va para la birra, ¿verdad? Una temperatura muy agradable, eso es lo que estamos sintiendo y viviendo aquí en la ciudad de Coronel Oviedo y el país. Después de mucha lluvia. Puede ser también un vinito. Puede ser un fernet de repente. Cada uno con su gusto, ¿verdad? Otro que ya está preparando, qué sé yo, el famoso... Trilay, hoy estirada, Isa. Ese que tal, hoy estirada, bro. Hay que recordarle seriamente que la venta y consumo de bebidas alcohólicas menores de edad está totalmente prohibido. O sea, la ley sigue vigente, no hay que cumplir. Hay que cuidar mucho con eso. Pero ojo, hasta comida lo subo, mitad, hijo, hace. Si tú quieres.
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1: Estira una rubia espumante, nano, dice, buenísimo el programa. Lisa Montiel nos está escuchando, gracias Lisa. Sí, siempre y cuando que vos compres. Y... no hay problema, señorita. Saludos al amigo Segovia también que nos está escuchando. Me pide también un poco de Ángeles de Charlie. Bloque de Cachaquita Lalo también me piden, bueno. Saludo al amigo Sandoval que nos está escuchando de la zona de... ¿Cómo era que me dijo? Te di Cuaremí. Apenas sacó y mija ya está ya pescar por otro lado. Si Dios permite, sí. Un gran saludo al doctor Mario Estigarribia también, sí. Me olvidaba del Mario, vea.
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1: ¿Dónde está alguien? Hola.
3: Hola.
1: ¿Qué tal?
3: Bien,
1: mañana no. ¿A ver, mate, cómo era?
3: Cachito.
1: ¿Francisco?
3: Cachito, Nico, Cachito.
1: Cachito, joven, Cachito, ¿cómo te va?
3: Bien, bien, ya, para el aporte.
1: Tranquilo, maite, ¿por dónde está?
3: A ver, lo pasa. Yo toqué ahí, a ver. Oh.
1: Ey, pero Cachito. ¿Cómo maite, o sea?
3: No, tío.
1: Qué bien, Cachito. ¿Y cuándo uno se ha hecho?
3: ¿Eh?
1: ¿Cuándo un asacho?
3: ¿Qué está,
1: dale, Cachito, y

0: Envíame un mensaje a perder el número, Curi. Voy a pasar mi número al aire y ahí nos contactamos.
1: Dale, wey.
0: Un abrazo, cachito. ¿A quién le vamos a saludar? Sí, señor.
1: Dale, gracias, nano.
0: Un abrazo, cachito. Tanto
1: dale,
0: tiempo,
1: gracias, ¿eh? Gracias, gracias.
0: Dale, el amigo cachito, sí. Experto en... Siento mi ser. Experto parrillero, o sea. No llevo aceite ahí.
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0: quieres. ¿Onda va, cachito? O sea. Bueno,
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0: A la gente de la cabaña también nos está escuchando. Impresionante. ¿Cómo satura todo? A ver, está una persona ahí. Hola. ¿Se cortó? Bueno, 0971-600-260. Habilitado plenamente. Bueno, vieron algo de Brindis también por acá. 71-600-260.
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0: 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Tanto tiempo, nano, dice Lucía Méndez, Barrio Capitán Roa. Excelente el programa. Puede ser algo.

0: 会比较水洗干净。哎，我啦，以前还生过一次。Como diría un amigo, Nano es ya pure yola, ya de siga, ya de yao, ya de año, ya de año, una vez dice. Año por año y nada. Ya pure yola, ya de siga, ya de yao, ya de año, ya de año. Oye, ¿es más año y nada? Pues sabe, Lalo dice, ¡epa! Hola, pasó la línea impresionante. Hola. Oh, habilítame el aire, por favor. Hola.
1: Hola.
0: ¿Qué tal, amigo?
1: ¿Te acuerdas, socio?
0: Tranquilo, Paite, ¿con quién te lo gustó? ¿Cómo lo hiciste tú, el Super Lamas? Ya está, ya de seguida, amigo. Un abrazo, gracias. Antes faltar, hoy vengo suplicando. Nos quedamos con Lalo, 0971-600-260. Estamos en alto volumen. 71-600-260 en la cima de tus sentidos.
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0: con la voz de José Guadalupe Guevara. Desde México, desde San Luis Potosí. Y nos remontamos al año 97, por ahí, 98. Sí.
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0: Bueno, nos contactaba la gente también acá en la zona de... Sería en la zona de Villarrica. Saludos a la gente de Villarrica, también están enchufadísimos a nosotros, ¿eh? Impresionante la cantidad de gente que... la mayoría nos invitan para... a lo... de tal. Hola. ¿Qué tal, amigo? Sí, hace un ruido, baja un ruido. Ahí está. Sí, apoya, amigo. Ahí está. Decime tu nombre. ¿Tu nombre? Sí, ya está, ya, Francisco. Un abrazo. A ver, ¿se acordó? Acá a mí también me está diciendo que el amigo Esteban Cano, ahí con la familia, están escuchando. Sí, les saluda a Chiqui, a Guille. Sí, Barrio San Isidro también. Nano, super saludo ahí. 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

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Ya no me hay cargo, sí, señor. 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Sí, señor.

Mañana hasta las 12 del mediodía. Partiré a San Isla Grande del este del país. Saludo hasta Nueva York, Estados Unidos, Norteamérica, a nuestro jefe director de la radio, Luis Alberto Jiménez, a la señora Marisa, la patrona Guazú, se patrona por una Guazú plata de Tapirá, siempre yo le digo, sí. Ojalá que nos traiga dólar por ahí, desde ahí. Saludo a Luisito también. Dólar, dólar, dólar. Sí, sí señor. A través de la aplicación, a través de internet online. Lo están escuchando, sí. 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Un saludo al amigo Derlis Garcete, al suboficial mayor, que estaba prendido también a nuestro programa ahí en el barrio San Isidro. Está libre, ¿eh? Está prendido a alto volumen. Un super saludo. 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A propósito de 6C, ahí también al lado nos está escuchando el amigo de Electro Sur. Sí, sí, sí, Fernando, ahí está. El amigo Pascualito, más conocido como el pato de escena ahí. Fernando la guía, cururú, dice. El otro pato me dice Fernando, escena ahí. O sea que sea el Minde. 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Totalmente habilitado. 0971-600-260. ¿Por qué me dejas así? Ay, ay, ay, ay. De repente, escuchando esta canción, se me sube un escalofrío suave, un pini bebú de repente. Solo con ella vivo la felicidad. Adela, sí, zapatú, punta, pucu, oye, ¿dónde íbamos? 71-660, señores. Arriba, Adela, 7. Un abrazo, un saludo.

0: Bueno, saludo para nuestro gran amigo César Amílcar. Sí. Un muy lindo compartimiento. Me olvidaba su nombre. Yo, o sea, me olvidaba de él. Mira, amigo César Amílcar.
1: María es mi amor.
0: Estuvimos compartiendo ahí, escuchando su equipamiento, pero impresionante de él mismo creo, en ElectroSur, especialista en la parte electrónica, sí, César Amílcar. Vamos, 71-660, tal vez seas tú la que busca mi alma, un sueño realidad, no importa la edad ni el color de tus ojos, yo busco igualdad.